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0: 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Son las 7:30 de la noche, la hora en Candela.
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1: ¿Qué va, muchachos? ¿Cómo están, hombre? ¿Cómo les va?
2: ¿Estás listo?
3: Omar y Alex.
1: Alex, ahí viene muy triste, compadre. Le acaban de herir el corazón. Genio, tócale algo bien lindo, bien romántico, mi compadre.

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0: 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Son las 9:30 de la noche, la hora en Candela.
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0: 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Es la 1:30 de la mañana, la hora en Candela.
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0: 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Son las 5:30 de la mañana, la hora en Candela.
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canción de Antonio Cartagena para empezar apenas este jueves como de salpicón, ¿no le parece? Un jueves como donde usted dice, ole, sí, necesito algo como para poder cantar, algo como para poder bailar, algo como para poder como entrar como en sintonía, como en calor, como que, ay, ya he coronado, como que ya... Ahí nomás, en las narices me huele el fin de semana. De eso se trata Candela. Así que bienvenidos, feliz mañana a todos nuestros oyentes. Esto es el jueves de Salpicón, de todito. De todito, desde muy temprano, desde las 6 a.m. van a escuchar por estos micrófonos. Desde las 6 a.m. van a escuchar por los 102.5. Por eso se trata jueves de Salpicón. Porque se va a encontrar algo de salsa, se va a encontrar algo de boleros. Algo como también de... Así que de la junta, pero luego en ese salpicón llega popular Jason Jiménez. Si usted dice, no, ese salpicón está muy bueno, ¿quiero más?

0: no, pero falta la ñapa. Ajá, bueno. Y espérate esto, escucha. Páremela ahí. Porque quiero empezarlos a saludar y de paso a invitarlos a nuestras redes sociales. ¿Cómo le parece que mañana es el gran día? Mañana va a ser el lanzamiento del primer video de Lluvia de Sobres. Mañana, muy atentos, a partir de las 11 en punto. Vamos a darles las señales, el paso a paso. ¿Dónde estará el primer sobre lleno de muchos regalos, lleno también de dinero? Pueden encontrar 102.500, pueden encontrar bonos de construcción, pueden encontrar un bono con un maletín repleto de útiles escolares, pueden encontrar bonos de ropa, ¿por qué no? Pueden encontrarse un bono para que usted se lleve un electromenor. Por eso es importante saber si ya nos seguían en las redes sociales. Y es importante que por nota de voz me digan a partir de ya si ya conocen el paso a paso, si ya conocen cómo ganarse ese sobre, si ya conocen cómo es la dinámica para enviarle el paso a paso. Porque eso está en las redes sociales. Pero yo sé que de pronto estás trabajando y decís, ay, no, no tengo tiempo, mándamelo ayer. Mándeme al 315-513-1025 la nota de voz. Que me digan, Jer, yo ya tengo el paso a paso, ya sé cómo es la movida para mañana. O que me digan, Jer, necesito el paso a paso. ¿Cómo es el lluvia de sobres? ¿Cómo me llevo los grandes premios? ¿Cómo sigo las instrucciones? Aquí tengo las instrucciones. Paso 1, paso 2, paso 3, paso 4. Son solamente 4 pasos. 315-513-1025, los voy a estar guiando, les voy a enviar el paso a paso. Mañana a las 11 de la mañana, pilas, primer video en nuestras redes sociales, ¿no? Para que gane pues ese sobre. Son 4 años al aire, 4 años de mucha candela. Óyete por aquí, buenas.
1: Gerlín Candela, Candela, mi amor, mamacita hermosa, buen día, ¿cómo amaneciste? Mija, yo te lo encontré en ese sobre, que ese sobre diga cordial saludo de parte de Gerlín a un almuerzo, rico.
0: Estoy enviando las instrucciones de la lluvia de sobres Candela.
2: Buenos días. Buenas. Hermoso y bendecido día. Yo escucho Candela, Candela, Candela, solo éxitos. Reportando sintonía desde las calles de Cali en el mío masivo. El hombre madrugador se levanta cantando. Siempre con Candela 102.5, la mejor. Bendiciones para todo el grupo de trabajo de Candela Estéreo.
0: ¡Qué belleza! Un abrazo para nuestros azulitos.
3: Candela, Candela, Candela, con los muy buenos días, Charlina. Aquí te habla Nelly Cifuentes de Palmira. Qué pesar no poder participar en eso porque pues soy de acá de Palmira. Saludándolos a todos, que Dios me los bendiga, el elenco es de Candela. Bueno, Charlín, besitos y abrazos.
0: Gracias, mi reina, no te preocupes, que ya estamos hablando con gerencia para llegar a Palmira, para llegar también a Jumbo, para llegar a Jamundí y sus alrededores.
4: Candela, Candela, Candela, solo éxito. Hola, Gerlín, hola, flaca, hola, buenas. Isa. La flaca Isa, hola, Chabela, señora Cuca. Y todo el grupo de trabajo, Anuar, el gato. Y Leo, ¿qué más? ¿Cómo amanecieron aquí en la sintonía? Desde las 5 de la mañana, reportando la buena sintonía y la buena melodía. Entonces, les deseo que tengan un feliz día, un feliz turno, muchachos. Y vamos para adelante.
0: Así
4: Candela,
0: es.
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0: Solo éxitos, mañana de solo éxitos a las 6:17. Sigo pues por el WhatsApp. Enviándole pues las instrucciones, el paso a paso. Si sos nuevo oyente, si de pronto no sabes cómo mañana empezar con la lluvia de sobres y ganarte ese sobre lleno de premios, mándeme la candelita. Yo con mucho gusto le estaré enviando el paso a paso. En este jueves de Solo Éxito llega el conjunto.

0: el aventurero, lo hace Jason Jiménez en los jueves de Salpicón a las 6:31. Oigan, hay momentos en los que uno se pregunta qué estará pasando en el mundo. Y esas noticias curiosas se las trae Max Milford desde Medellín. Max, buenos días.
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3: Aquí Max para Candela Cali con las noticias curiosas. Y a una mujer que le gustaba mucho la Coca-Cola, cuando falleció, vertieron Coca-Cola sobre su tumba.
4: Requiem eterno ad Domini. Coca-Cola con hielo para Luz Aide.
3: Para algunas personas, los recuerdos más fuertes están escondidos en cosas muy simples. Una mujer se hizo viral después de mostrar la forma en que sigue recordando a su madre fallecida, llevando Coca-Cola hasta su tumba.
5: Mamá, te extraño. Coca-Cola con hielito o sin hielito, ma.
3: La bebida era una de las favoritas de su madre, por eso decidió convertirla en parte de su homenaje.
4: Mi amor, écheme ron en la Coca-Cola como me gustaba. Ron.
5: ¿Me hablas, mamá?
3: En sus visitas al cementerio, abre una botella y vierte Coca-Cola sobre el lugar donde descansa, como una forma simbólica de compartir nuevamente algo que ella disfrutaba en vida.
4: Hija mía, esto no es Coca-Cola, es Pepsi. Pepsi.
5: Perdón, mamá, del más allá.
3: Informó Max para Candela Cali.
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0: Ya son las 6:43, 6:43 en No Me Diga Más. 6:43 de este 10 de septiembre ya. Bueno, no olviden que hoy a las 7:34 de la mañana, si Dios quiere, vamos a hacer nuestro homenaje.
1: Ay, sí.
0: Que toda la ciudad lo va a hacer, propuesto por el alcalde de la ciudad. El homenaje a las víctimas.
1: Ajá.
0: El homenaje a las víctimas, pues de lo que hace un mes pasó, del terremoto que sacudió a la ciudad de Cali, Pereira, creo que Armenia también afectada.
1: Armenia, a Chocó.
0: Manizales. Chocó, Manizales, bueno.
1: Buenaventura, todo.
0: Buenaventura, siete, no, y los
1: pueblitos.
0: Los pueblitos del Valle del Cauca.
1: Bueno, eso, qué cosa tan horrible.
0: A las 7:34 de la mañana vamos a hacer el homenaje, son 90
2: segundos.
0: No, 90 segundos de silencio. Además, los conductores de vehículos pueden detenerse, o si quieren, o deberían detenerse, y durante ese minuto y medio accionar sus bocinas, o pitar, como decimos.
1: Sí.
0: Pitar las campanas de todas las iglesias de la ciudad, o las iglesias que tienen campana, pues van a sonar.
1: Sí.
0: Y vamos a hacer este homenaje que,
1: ay, ya,
0: que
1: un mes, ¿no?
0: Ya va un mes y para la historia.
1: Wow, increíble.
0: Y es cosas, para la historia.
1: Cosas para resaltar, papi, la peor y la mejor versión se encontraron ese 10 de agosto.
2: Es verdad. Agosto, sí.
1: Eso
2: es verdad.
1: Fue terrible, pero encontramos en los caleños algo que sabíamos que ya existía, pero que solamente sale cuando de verdad se necesita.
0: Que estaba dormido.
1: Esa solidaridad tan bonita, ese amor por el prójimo.
0: Hace un mes la tierra habló más duro.
1: Sí.
0: Pero Cali y gran parte, bueno, Cali y Colombia.
1: Sí, sí.
0: Se unieron en solidaridad.
1: Es cierto.
0: 6:45, eso va a ser a las 7:34. Entonces vamos a hacer el homenaje. El WhatsApp Candela 315-513-1025 de una vez. Que nos empiecen a reportar el jueves de Salpicón Candela. Ya mañana queda poquito, doña Cuca.
1: ¿Para qué, papi?
0: Poquito.
1: ¿Para qué?
2: Ah, para la lluvia de sobres.
0: Para la lluvia de sobres.
1: Ay, qué emocionante. Ole, no, vea, van a hacer lo que le hicieron a una prima mía en los 15 años, que le echaron frutiño en un sobre.
0: No.
1: Eso no se hace.
2: Ve, no. Yo les envié justamente a todos los oyentes que me enviaron la candelita el paso a paso, ¿no? Son cuatro pasos que están en las redes sociales, pero pues nosotros se la vamos a enviar a través del WhatsApp para que usted esté atento desde muy temprano. ¿Cuál es el primer paso? Seguirnos en las redes sociales. ¿Qué es lo que tiene que hacer después de encontrarse el sobre?
0: Uh-huh.
2: Y que mañana, a partir de las 11 de la mañana en puntico, se publicará el primer video. Pero entonces, si necesitas el paso a paso para que estés bien enterado, bien asesorado, pues envíanos la candelita y te vamos a enviar todas las instrucciones.
0: Váyase al Instagram Candela y le van a decir cómo participa.
2: También.
0: Alguien me escribió por interno. Anuar, ¿cómo sería? Decime dónde son los puntos, vamos miti miti. ¿Cómo le ocurre?
1: ¿Cómo se le ocurre? Pero no voy a decir nada, ni que el primer sobre está en el...
0: Allá. Los sobres que han sembrado desde hoy, ¿sabe?
2: ¿Sí?
1: Sí, por eso yo hoy voy a decir, el primer sobre que vamos a entregar está en
0: la... Ajá. Ahí está.
2: La mochaste.
0: No está hablando cosas. Mire, ahí en arroba Candela Estéreo Cali, ahí están las instrucciones, lluvia de sobres Candela, llévate grandes sorpresas. Ahí están las instrucciones para que se lleven sus premios. Pues primero tienen que estar conectados con Candela, sintonizar Candela 102.5, porque por aquí les vamos a anunciar el día y la hora que se va a publicar el video. Que ya lo anunciamos, o ya lo estamos anunciando, que es este viernes, o sea mañana,
2: ajá.
0: Si Dios quiere, a las 11 de la mañana. En las redes sociales sale el video donde están los sobres.
2: Mañana. Por aquí no se va a decir, ¿no? Al aire no se va a decir dónde están los sobres. En el video, en la red, sí.
0: Si vamos a poner a las 11 de la mañana una sirena. Atención, está el video en las redes. Ajá. Pero no vamos a decir, los sobres están en tal y tal y tal, no.
2: Sí.
0: Anuar, ¿pero cómo así? Y me voy a las redes sociales, ¿un video de qué? Pues un video donde damos las pistas. Va a salir un video donde está Robinson, el gato Montes. Diciendo, por ejemplo, haciéndose un video así en selfie, diciendo, hola amigos de Candela, ¿cómo están? Si ustedes conocen este lugar, mire, aquí deje este sobre. Y usted más o menos dice, ¿eso por dónde? Eso es por el puente de los mil días.
2: Sí.
0: Y arranca para encontrar su sobre.
2: Candela. El primero, o sea que si yo veo el video a las 11:01, pues te arranco de una para allá. Para saber dónde está el video. Para saber dónde está el sobre.
0: Y con fe de que no haya llegado alguien primero.
2: Ay, ya.
0: Porque el que llegue primero se lo lleva.
2: Ya activó la campanita, ya activó la campanita para que esté siempre atento del primer video, las historias del contenido de Candela. Yo usted la activo.
0: Sobres de tienen con dinero en efectivo, vienen con electrodomésticos, arroceras, sanducheras, cafeteras, licuadoras, tostadoras, mejor dicho, sobres con 102.500. Anuar, yo abrí el sobre y aquí no encontré ninguna plata. No la va a encontrar, porque en el sobre, no lo vaya a dañar, el sobre dice: eres ganador. Tiene un llaverito, que el llaverito tiene un número por detrás, que ese llaverito se lo regalamos a usted, pero el número que tiene por detrás es como un código para nosotros controlar acá. O sea, si usted lo ganó, usted tiene el código. Y para que usted nos reclame, tiene, eso tiene ahí atrás, ¿qué se ganó? Y tiene el número del WhatsApp Candela para que usted se comunique con nosotros y nos diga: vea, gané, y nos manda un video.
2: Eso.
0: Y la idea también es que usted haga un video y lo suba a sus redes sociales y nos etiquete.
2: 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Acá es donde te vamos a entregar el premio. Torre de Cali, piso 40. Sí, pero no vaya a venir con desayuno.
0: No,
2: o sea,
0: no,
2: de
0: se
2: verdad.
0: Vaya a poner a traer calentado de frijoles mañana. No, no, es en serio. No, aquí no se vayan a aparecer con una caja de arroz chino porque viene.
2: Sí, no, no,
0: eso
2: no,
0: es
2: no,
0: más
2: no,
0: o menos a la hora del almuerzo. Sí, porque si a las 11 publicamos el video, yo creo que a la 1 de la tarde, yendo, la gente siendo rápida, ya han recogido todos los.
2: Aquí no vayan a venir con sus six-pack, no, o sea, no. Aquí no, sí. No,
0: les vamos a pedir un favor, encarecidamente. Sí, no, aquí no, no. No se vayan a aparecer con una chuleta familiar.
2: Con papitas y costillas.
0: Porque no lo dejamos subir de allá. No lo dejamos subir ya del primer piso.
1: Es verdad, es verdad.
0: Entonces ya saben, ¿tienen alguna pregunta? No creo. Dice, ¿me pueden compartir el paso a paso? Jorge, ¿puedes irte a
2: Yo les estoy enviando el link. Ah, bueno, si quieres, yo le mando el link. Les voy a mandar el paso a paso para que les quede más fácil.
0: Ojo, no vayan a dañar el sobre si lo encuentran. Lo abren con mucho cuidado para que lean. Ahí está el número del WhatsApp Candela. Ahí está el código Candela, que es un llaverito que cuando usted nos escriba, nosotros le decimos: ¿cuál es el código? Usted dice el número que está atrás en el llaverito y sabemos que es un sobre original sembrado por nosotros. Es la celebración del cumpleaños número 4 de Candela, que lo quisimos hacer de una manera diferente con los oyentes.
1: Eso. Tal por vez. Eso yo no voy a decir que el sobre está metido.
0: Va a empezar. Se va a poner seria.
1: Bueno, está bien ya.
0: ¿Se va a poner seria o nada?
1: No, sí, papi, me deja contar.
0: Quisimos hacer la celebración del cumpleaños de Candela una forma diferente. Tal vez otras emisoras hagan una fiesta, se peguen de un concierto que estén haciendo para decir que es la celebración.
1: Eso.
0: Tal vez hágale. Nosotros lo hacemos diferente. ¿Qué pasó aquí, ha sido Yacuca?
1: Porque somos la emisora.
0: Hágale, hombre, la abogada, ¿qué iba a decir?
1: No, mira que me pasó algo más raro hoy. Te puedo contar algo así, bien raro.
0: Somos
1: random,
0: la emisora diferente. Somos la emisora diferente que ponemos sobrecitos para la gente.
1: Eso, esa me gusta, papi. Esa me gusta. Papi, hablando de eso, que la emoción no lo gane.
0: ¿Por qué?
1: ¿A usted alguna vez le ha pasado que está así y ya ha saludado como a 3-4 personas en el día? Luego se toca la cara y se da cuenta que tiene un moco en la...
0: Dijo que tiene que ver.
1: Ay, no quería contarlo nomás.
0: Querías decirlo. Bueno, escuchemos a los oyentes.
3: Candela, solo decirles. Muy buenos días. Ay, ¿será que me pueden hacer el favor de mandarme el correíto de Candela?
1: Claro, mi amor.
0: Las instrucciones.
2: Ya le mando el paso a paso.
0: Mire. Si hay algo que me emberraca es que la gente que venga a reclamar premios aquí se aparezca con un pollo asado y gaseoso.
2: No, que me parece una falta de respeto.
1: Espantoso.
0: Mejor dicho, España, y que lleguen y es. Mejor dicho, ni pa' qué le digo.
1: No van a llegar con remesa para cada uno, para un mes. No.
4: Se habla guay.
0: 6:51, 6:51.
1: Pero nunca te ha pasado, papi, que vos estés limpiando la cara, luego salís a la calle con cuatro.

0: Cita Díaz cayó 88-72.
1: 8-72.
0: Saman Díaz cayó 70-00.
1: 0-0-0.
0: Triple 0 cayó para chance. Sinuano Díaz cayó 18-59.
1: 8-59.
0: Astro Sol 52-81 del signo Virgo.
1: 2-81.
0: Paisita Noche cayó 44-23.
1: 4-23.
0: Chontico Noche cayó 04-56.
1: 4-56.
0: Cafeterito Noche 67-21.
1: 7-21.
0: Caribeña Noche 84-28.
1: 4-28.
0: Fantástica Noche cayó 10-97.
1: 0-97.
0: Sinuano Noche cayó 10-02.
1: 0-02.
0: Astro Luna cayó 33-67. El signo Piscis.
1: 3-67.
0: Ayer jugó la Lotería del Valle, cayó 70-96.
1: 0-96.
0: La Lotería de Manizales también jugó ayer, cayó 46-28.
1: 6-28.
0: La Lotería del Meta jugó ayer, cayó 37-97.
1: Y así cerramos 7-97.
0: Felicitaciones a los ganadores, ya son las 6 de la mañana, 53 minutos, 6:53. En No Me Diga Más.

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1: Ya son las 7 de la mañana, 3 minutos. Ya venimos con la información a ponerlos al día en el
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1: Venimos a hablar de lo que pasó en Medellín. Un estudiante con un fierro en un colegio.
2: Dios mío, en vez de llevar cuadernos, se llevan fierro.
1: Boleando plomo a los Estados Unidos. No, eso en Estados Unidos, pelado, vuelven un momento a otro.
2: Sí.
1: Se les voltea a cocorota y se vuelven locos y agarran a bolear plomo, pues.
2: Qué miedo.
1: Está pasando en Medellín. Estudiante, venimos a hablar porque hablan de. ¿De qué fue lo que pasó y todo? Del estudiante con un fierro en un colegio de Medellín hirió a varios.
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1: También venimos a hablar de lo que pasó al sur de Cali. Adivine qué.
2: ¿Qué?
1: Una plomacera, pero linda, ¿oyó? Eso, vea. De aquí para allá. De allá para acá. La gente pagando escondedero a peso.
2: Dios mío.
1: Tenga. Hablan de un intento de hurto. Y adivine quién era a la persona que iban a robar.
2: Ajá, ¿y a quién?
1: Ya venimos.
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1: Una persona importante, le iban a atracar. Tenía sus escoltas. Ay, ay, ay. Sacaron esa cizagüer bien aceitadita. Y se prendió eso a plomo.
2: Cae, los dejan chuleta con papas.
1: Capturados, ya le cuento. Muertos, ya le cuento. ¿Quién era al que iban a robar? Ya le cuento.
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1: Y venimos a hablar del zambumbe, de la pelotera que hay en la familia Jiménez. Ole, no ha cumplido un año de muerto Jason Jiménez. No lleva un año, ¿no?
2: Están peleando por quién se va a quedar con la propiedad.
1: ¡Agarrados por plata!
2: ¡Ay, no!
1: Por eso, vea, si usted está haciendo patrimonio, si está haciendo platica, no les deje ni mierda. Ha agarrado la familia de Jason Jiménez por plata y no sabe la última.
2: Ay, qué pesado.
1: Un tema con una finca. Hablan de que la familia, la hermana, dicen, ¿no?
2: Ajá.
1: Que la hermana y la mamá quieren dejar a esas niñas que son las hijas de él. ¿Y ese niño?
2: Sin nada.
1: Sin nada.
2: ¡Ay!
1: Y Sonia, que le voy a haber dicho, soy un bochincherío bello yo.
2: ¿Eso por qué pasa con los apellidos que terminan en Z? Gómez, Jiménez. Díaz, Diomedes. ¿Vio?
1: No tiene nada que ver.
2: No, pero ¿qué problema cuando alguien se muere y tiene plata?
1: Ole,
2: ¿no?
1: Eso sí, más bien con las familias de artistas. Ole, ¿no lo han terminado de llorar? Y ya están agarrados.
2: No llevo... ¿Usted se acuerda lo que pasó con los Gómez?
3: Claro que sí. Hola, ¿qué tal, amigos? Soy Chabela Gómez y tengo demandada a Yerlin Gómez porque canta las canciones de mi tío Darío Gómez.
1: ¿Esa pelea sigue todavía?
2: Sí. Ahora la de Jiménez.
1: No. Ahora los de Jason Jiménez están agarrados. Mejor dicho, es una pelotera ni la berraca. Ya venimos a contarle aquí en el
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1: Ya son las 7 de la mañana, 11 minutos, 7:11. Llegó el momento de actualizarlo. Llegó el momento del
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1: Atención, hablemos de lo que pasó, de lo que está pasando en Medellín. Atención. Es increíble. Estudiante que disparó en colegio de Medellín. Grabaciones salpican a otras dos personas en el ataque. Hay un nuevo giro. Atención, porque en la mañana de este miércoles un joven, 17 años, estudiante de décimo grado, ingresó armado a la institución educativa de Medellín, hizo varios disparos para intimidar a sus compañeros y a los profesores. El secretario de Seguridad de la ciudad, Manuel Villamejía, informó que el menor fue identificado como Joan Sebastián Ovalle y se trata de un joven que desde el año pasado venía presentando conductas agresivas y violentas, que se le había prestado ayuda psicosocial por la crisis emocional que había presentado. Luego de varias detonaciones, testigos señalaron que el joven se autolesionó, por lo que fue trasladado a un centro asistencial donde es atendido. No obstante, mientras los organismos de salud atendían al menor, las cámaras de videovigilancia de Medellín registraron el ingreso de dos personas ajenas al colegio. Dos personas entraron al colegio de la calle. De acuerdo con el reporte de las autoridades locales, estas dos personas ingresaron a la institución educativa Gabriel García Márquez, ubicada en el sector de la Sierra de la Comuna 8, Villahermosa. Tomaron el arma utilizada por el menor y abandonaron rápidamente el lugar. ¿Será que lo estaban probando?
2: ¿Será que lo estaban?
1: Yo quiero hacer parte de la pandilla. Uh-huh. Bueno, ya tenga este fierro, entre el colegio y da bala. O mata a dos, o mata a uno. Y sale. Entraron, sacaron el arma y se fueron. El seguimiento realizado mediante el sistema de monitoreo permitió que la policía ubicara a los dos ciudadanos y lo trasladara a la estación de policía de Villahermosa. ¡Ah, los cogieron! Necesitamos que respondan estos dos sujetos, pero también hacemos responsable a la estructura criminal a la que pertenecen, porque seguramente pertenecen a una estructura criminal que opera en la zona, fue lo que dijo el secretario de Seguridad de la ciudad. Por ahora, los implicados quedaron a disposición de la Fiscalía General de la Nación. Deberán responder y determinar su responsabilidad en la alteración de la escena y establecer si tienen algún vínculo previo con el adolescente o con el origen del arma. Mientras tanto, el alcalde de Medellín, Federico Gutiérrez, confirmó a través de sus redes sociales que llegó al sector acompañado de equipos de atención psicosocial y autoridades policiales para coordinar las acciones posteriores al hecho. Además de avanzar en la investigación, las autoridades anunciaron que la revisión de protocolos de seguridad en los entornos escolares de la zona, con el propósito de prevenir nuevos incidentes y brindar acompañamiento de la comunidad educativa. Respecto al ingreso del menor con el arma de fuego al plantel educativo, el teniente coronel John Gómez, comandante de la estación de policía de Villahermosa, explicó que el adolescente habría ingresado luego de evadir los controles de seguridad y escalar una de las tapias perimetrales, o sea, se subió por encima de un muro, portando el arma de compresión, o sea, desde menor letalidad, o sea, no era un fierro como tal, sino que era un arma ni siquiera traumática. Le ponen como una pipa.
2: Ok, sí.
1: Y dispara, pues, balines, pero con gas.
2: Uf.
1: Es el informe que compartió con los medios de comunicación.
2: ¿Sabe qué es lo más triste? Estuve viendo el video porque ese video se volvió viral. Sí. Y dicen, el pelado se pegó un tiro en la boca. El pelado, como no sabía manejar, ahí de pronto el arma se disparó en la boca.
1: Pero no se va a hacer nada porque eso no
2: sí, mal. Claro, pero pues igual.
1: Aunque en un ojo sí lo deja tuerto, le digo. Lo deja mirando para adentro.
2: No saben manejar esas cosas y se ponen a inventar poniendo en peligro su vida y la de los demás, o sea.
1: Y así sepan, es un colegio que va a poner en
3: ¿Es eso? ¿Acaso uno va a ir a para una escuela de tiro? ¿Qué es eso? Es un colegio, respeten.
1: El pelado se ha metido en la cinta. Mire, en medio de los hechos, dos estudiantes resultaron lesionados y fueron trasladados de inmediato a centros médicos para su atención. El agresor también fue llevado a un hospital donde su estado de salud se mantiene muy delicado. Los primeros reportes señalan que podría presentar muerte cerebral.
2: ¡Ay, no!
1: Aunque esta información aún debe ser validada oficialmente por las autoridades sanitarias y judiciales. El caso tomó otro matiz preocupante. Se conoce que presuntamente dos hombres más ingresaron al colegio y se llevaron el arma usada en el suceso. Y están viendo las cámaras de seguridad.
2: Menos mal el colegio tenía cámaras de seguridad.
3: Qué bueno que tuviera seguridad.
1: Según datos conocidos, El joven entró al recinto buscando específicamente una profesora, quien afortunadamente se no se encontraba en ese momento en la institución. Es lo que dice.
4: Ey, eso, uy, a mí me da mucho miedo porque cuando uno tiene un familiar o un cercano que es profesor,
1: es que ya el ser profesor es un peligro.
4: Con eso, con ese tema de que los peladitos ahorita uno no les puede decir nada, porque qué problema tan berraco, los profesores no tienen casi respaldo del gobierno tampoco. Entonces, como todo es para los niños, se supone que es para bien, o sea, para el respaldo para los menores. Pero resulta que hay menores que tienen el cerebro.
1: No, mire.
4: La cabecita, Dios mío. Y a mi mamá una vez me dijo, ay, sálgase de allá, cuando están hablando con las muchachas.
1: Cuando yo ya iba terminando 11.
4: Sí.
1: En esa época ya se estaba empezando a podrir, digamos, la juventud.
4: Ajá.
1: Entonces habían pelados que no llevaban ni cuaderno, iban allá solamente y no llevaban nada, ni les importaba estudiar, pero ya estaban metiéndose en el tema de las bandas.
4: A sentarse a mirar mal la profesora porque sí.
1: A vicio. No, a pasarle vicio a los otros. Entonces, de pronto había el profesor que le decía, parce, y la juega. Uh-huh. Una vez, al profesor le tocó buscar, incluso todavía me habló con ese profe, con un estudiante, que el profesor le dijo, venga, le reviso el maletín y le decomisó unos vicios. Pues el profesor, llegó un momento donde el profe no podía... Uh-huh. Lo tenía amenazado.
4: Ay, no, qué susto.
1: ¿Qué le tocó al profe? Porque no pudo con las autoridades buscar cola él también.
2: ¿En serio?
1: O sea, qué tristeza tener que contar.
4: Claramente
1: esto.
4: No debería pasar. Pero pues si el Z estaba
1: buscar
4: cuidando.
1: Buscar cola y ya la cola del profesor hablando con la cola del muchacho. Imagínate, un estudiante de décimo.
4: Ay, no, ¿qué es eso?
1: Pero ¿cómo así? ¿Pero cómo está? El caso fue que el profesor dijo, termino este año lectivo nomás.
4: No vuelvo.
1: Y se fue.
4: No, son peligros.
1: Una vuelta. No, ahorita, pues, ponerle uno, ya vas a ver. Espérate, eres.
2: Qué miedo.
1: Una vuelta.
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1: ¿Cómo fue lo del tiroteo en la iglesia La María, al sur de Cali? ¿A quién iban a robar? ¿Cómo fue la vuelta? ¿Capturados qué hubo? ¿Qué pasó, Yerlin?
2: Ole, pero es que en Cali está, pero la inseguridad. Hasta las iglesias, es que ni las iglesias se salvan. Y un hecho de inseguridad generó momentos de tensión durante la noche del miércoles 9 de septiembre, ahí en el parqueadero de la iglesia La María. Eso viene siendo en el sector de Pance,
1: sí,
2: en el sur. Luego de que una mujer fuera víctima, escuchen bien, de un presunto hurto y se registraran disparos contra la camioneta en la que se movilizaba. La información oficial, de acuerdo con el reporte preliminar entregado de las autoridades, los presuntos delincuentes habrían despojado a la mujer de varias de sus pertenencias. Ella llevaba un bolso, pulseras, dinero en efectivo y su celular. La información oficial conocida hasta el momento señala que la víctima habría opuesto resistencia cuando los dos sujetos intentaban quitarle su celular. En ese momento, los presuntos responsables habrían realizado varios disparos contra la camioneta. El hecho habría ocurrido en las inmediaciones del parqueadero de la iglesia La María.
1: ¿Ya le llegaron ahí?
2: Sí. Según los testigos, también señalaron que algunos escoltas que se encontraban en el lugar, habrían intervenido ante la acción de los presuntos delincuentes. Tras el reporte de los disparos, las unidades de la policía hicieron presencia en el sector para verificar lo ocurrido y adelantar las primeras indagaciones. Por ahora, las autoridades no han confirmado públicamente que se haya presentado un intercambio de disparos ni establecido si hay personas lesionadas. Las investigaciones permanecen en desarrollo y en espera de que las autoridades entreguen un reporte con mayores detalles sobre el caso, las características de los responsables y las circunstancias en las que ocurrió el hurto. O sea, que si no hubieran estado los escoltas, ¿qué hubiera pasado? Porque pues la muchacha no quería soltar ni el celular ni sus pertenencias. Y aún así se le llevaron el bolso, se le llevaron las joyas, la pulsera.
1: ¿Las joyas de hacer los huevos?
4: ¿Ah? No, la joya.
1: La joya pitadora. La joya.
4: Las joyas con J de verdad. ¿Ah? No, qué peligro.
2: Y estaba en el parqueadero de la iglesia hoy.
4: Pero venga, les pregunto una cosa. ¿A ustedes no les parece que listo? Cali es bélico. Cali es difícil. Cali tiene una seguridad como medio paupérrima. Sí. Pero después del terremoto, yo siento que las ratas están en un alboroto.
1: Claro, 8 días sin salir a robar, 8 días sin robar.
4: Ay, Dios mío, pero están...
1: Según informó la policía,
4: ajá,
1: la víctima es...
0: ¡Candela!
1: Diana Marcela Molina Orozco. esposa del senador Juan Carlos Garcés del partido de la U.
4: No te
1: la mujer
4: creo.
1: De un senador de la República.
4: ¿Ah?
1: Ahí está.
4: Ay, ay, ay.
2: No, si no.
1: Ahí, ¿se acuerda que en el 99 fue que el ELN secuestró un poco de gente?
4: Sí, en ahí. Los diputados.
1: No, no, los diputados no fue ahí.
4: ¿Cuáles?
1: En el 99 secuestraron 194 personas ahí.
4: Ay.
1: Y las empezaron a el ELN. Pues, uh-huh. A todos los que estaban en una misa llegaron y recogieron a todos.
4: Ah, sí, señor, sí, señor.
1: Y empezaron a soltar. Señor. Busqué.
4: Sí,
1: secuestro
4: sí, sí.
1: Multi,
4: va a buscar.
1: Y empezaron a liberar gente así de a poquitos. Ahí está.
4: De poquito a poquito.
1: 7:21 era la mujer, o es la mujer de un senador.
4: Ay, qué fuerte.
1: Del partido está. De la U. Ahí está. Estamos en el
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1: Bueno, antes de avanzar con la siguiente noticia, pilas. Como dice Isa, como dice Chabela, están alborotadas las ratas.
4: ¿Sí?
1: Mucha gente, ve, ¿para dónde vas con esa cadena? Pues yo tengo mi cadena de oro, pero yo la tengo ahí por...
4: Yo la tengo ahí.
1: Por si algún día pasa algo, yo la vendo. Y,
2: pero qué triste uno llegar a eso, ¿no? Como que, ay, no, yo tengo mi cadena de oro y tengo que guardarla. Tengo que tenerla en la casa, o sea.
1: No, es que voy para un centro comercial allá, yo estoy adentro y no pasa nada. Las ratas se están metiendo a los centros comerciales a mirar,
4: no,
1: a
4: no
1: pistear
4: sabe.
1: Quién lleva cadena buena, quién lleva un reloj bueno.
4: Ole.
2: ¿Quién acaba de comprar celular nuevo?
1: ¿Quién saca plata de un cajero? ¿Quién saca plata de un banco?
4: En estos días no le arrancaron un sobre con un poco de plata a una viejita, yo saliendo de Telepacífico. Ella,
1: ayer.
4: ¿También?
1: Ayer. Una muchacha en un carro.
4: ¿Dónde?
1: Las ratas estas, pendientes, fueron. La pistearon en Jardín, al sur.
4: Sí.
1: La pistearon, se le hicieron los huevos, le pincharon el carro. Cuando la muchacha se bajó a mirar que le pincharon el carro,
4: ay,
1: le llegaron las ratas.
4: Uy, no son
2: al
4: unas
2: pelado que mataron por una cadena.
1: Ah.
2: No.
1: Le pincharon el carro a la muchacha.
4: Eso
1: cuando
4: es.
1: La muchacha se bajó a revisar, porque uno se baja y que la hora cuando uno va, porque empieza el carro.
4: Ajá.
1: Las ratas le llegaron de una y le recogieron.
4: Uy, no, pero muy mejor dicho.
1: Ratas del diablo, gargajos del demonio. Las mismísimas escupas de Satanás, uñeros materiosos, nacidos con pus de mismísimo Lucifer. 7:23, estamos en el
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1: Jason Jiménez en noticia después de muerte. 10 de enero del 2026.
2: Ay,
1: parte.
2: 10.
1: Ay, sí, ay, está cumpliendo 8 meses.
2: ¿Hoy? ¿Cuánto?
1: 8 o 9 meses.
2: ¿En serio?
1: 9 meses.
4: Claro.
1: 9 meses. Él se murió el 10 de enero. 10 de enero del 2026.
4: 9 meses.
1: Febrero, marzo, abril, mayo, junio, julio, agosto, septiembre. 9 meses.
2: Y no ha pasado ni un año y ya están reclamando.
1: Están agarrada la familia de Jason Jiménez con la mujer de Jason Jiménez por plata.
4: ¿Vos te imaginas Jason Jiménez en el fantasma de Jason Jiménez así? Uy, no, ¿en serio?
1: ¿Serio?
4: Mirándolas
1: no,
4: así con esa decepción. ¿En serio?
2: Él por allá, todavía no ha pasado un año.
4: Ay, no.
1: Hola, ¿qué tal, amigos? Soy Jesús Jiménez. Están agarrados por una finca, no.
4: Una finca que no saben, pero...
1: El trágico fallecimiento del cantante de música popular colombiana Jesús Jiménez ocurrió el 10 de enero del 2026 en un accidente aéreo ocurrió en zona rural del municipio de Paipa, en el departamento de Boyacá. No solo dejó un gran legado musical, sino también un millonario patrimonio. Dejó buena plata, Jason.
4: ¿Cierto?
1: Luego de 8 meses de su fallecimiento, se dio a conocer, escuche pues,
4: un tipo para hacer plata, pero de los buenos, mágico él.
1: Ay.
4: Hacía plata de lo lindo.
1: Se dio a conocer, no digas la palabra mágico, que no.
4: ¿Por qué?
1: No. Porque es que mágico se le dicen a los mafiosos.
4: ¡Ah! No, no, pero yo digo la verdad, es que el tipo me parecía un crack haciendo plata con su música. Pero bueno, no era más.
1: Se dio a conocer que los bienes del cantante estarían en el centro de la disputa familiar.
4: Ah.
1: La cual habría comenzado con un episodio relacionado con el acceso a una finca ubicada en Caños Negros, en las afueras de Villavicencio Meta. Según reveló el presentador Ariel Osorio en su programa La Corona TV del canal City TV, al parecer la madre de Jiménez, la señora Luzfeni Galeano y su hija menor, Laura Daniela Sarmiento Galeano, ajá, presentaron una denuncia normal o formal ante la Fiscalía General de la Nación por presuntas maniobras irregulares sobre el patrimonio y las sociedades que dejó el artista. La querella interpuesta por el bufete de abogados o el bufete Sergio Ramírez Law Group señala posibles cambios en la representación legal de algunas empresas, modificaciones en las participaciones accionarias y movimientos económicos relacionados con los bienes del artista. Como que dice... El representante legal de esta empresa que era Jason era Yerlin, pero entonces ahora ya más bien es Chabela, entonces ya están diciendo, están cambiando de todo eso. En ese sentido, los abogados Sergio Augusto Ramírez Mantilla y Romario Camargo Pizarro solicitaron que se investiguen los hechos, se establezcan eventuales responsabilidades y se restituyan los derechos patrimoniales que las denunciantes consideran afectados. De acuerdo con el reporte del comunicador Aliel Osorio, la información la obtuvo una fuente de entero crédito, o sea, una fuente real, y señaló que la revelación señaló que le revelaron que la viuda de Jiménez, Sonia Restrepo, la mamá de sus hijos, la mujer,
2: sí,
1: del finado,
4: ajá,
1: habría ordenado limitar el acceso a la finca de los Llanos Orientales. O sea, si bien esta señora y esta muchacha, aquí no pueden entrar. La mujer.
4: Ay, no.
2: Ella es como que la que manejaba el tema de las finanzas.
1: Ajá. Pero también dicen que estas señoras quieren empezar a acaparar, ajá, y quieren dejar a un niño. Eso hay un bochincherio.
2: También estaban vendiendo la finca, ¿no? Y no que se metieron en un problema. Eso es lo que dicen, pues también el chisme, que estaban vendiendo la finca, pero eso hay mucho problema legal.
1: Dice, la medida, según su relato, también habría cobijado a la madre del cantante, conocida como Doña Lucy, la mamá de Jason. Además, Osorio aseguró que el personal de trabajo y de confianza de Jason que había contratado en vida, los echaron a todos. Los trabajadores que Jason tenía en la finca,
4: ajá, ay, ¿en
1: con
4: serio?
1: Los que él tenía, a todos los echaron, fueron despedidos.
4: Ay, pero ¿por qué hacen eso? Antes
1: bajando, y los liquidaron de manera legal, o sea, les pagaron su plata, sí, obvio, y muchas gracias. Seguido que se habría conformado un nuevo equipo de trabajo encargado de controlar el ingreso a la propiedad. O sea, como quien dice, cambiamos a todo el mundo y estas personas no pueden entrar. Aquí no entra absolutamente nadie, nadie que no sea Sonia Restrepo o su abogado. Observó Osorio, que habría dicho la viuda del artista. Fue lo que dijo el man. Según la ex de Jason, o bueno, la esposa de Jason, que no descanse. Aquí no entra nadie, a no ser que sea yo o mi abogado. Nadie más entra.
4: Ay, ay,
2: ¿y la mamá de la versión Jason y todo?
1: Que no.
4: No, está odiosa.
1: De acuerdo con la información difundida del programa, aparte de la restricción de entrada para el resto de personas, la madre del cantante presuntamente tuvo que desplazarse hasta el predio para recoger sus pertenencias personales. La señora tenía unas cosas. Después de salir de la finca, habría permanecido temporalmente en viviendas de familiares y conocidos. Esta situación generó molestia entre las demandantes, puesto que la finca tendría un significado especial para la familia, pues, según el relato de Osorio, la madre del cantante habría participado junto a su hijo en el diseño y la construcción del lugar. Además, residía allí de manera habitual antes de que se aplicaran las restricciones, o sea, la señora mantenía ahí. Por el momento, el caso deberá ser revisado por los entes judiciales. Hasta el momento, Sonia Restrepo no se ha pronunciado públicamente sobre las declaraciones de Ariel Osorio, ni ha confirmado o desmentido la supuesta orden de restringir el acceso a la finca.
2: Ay, o sea, caliente.
4: Qué calentaote. Ole, no, ser un año rico, famoso y morirse. Qué calentaote.
2: ¿Qué habrá pasado entre ellos para que Sonia tomara esa decisión?
1: No, porque es que está primero un aleteo con la hermana.
4: Ah, claro. Sí, sí, ay, eso va a terminar igual que lo de Logo.
1: Yo por lo menos mis tierras. Yo mis tierras.
4: ¿Cuáles? ¿Las del ombligo?
1: Las del ombligo y las orejas.
4: Ah, yo te iba a decir.
2: Las tierras de las maticas que él tiene.
1: Yo mis tierras. Yo. Para que no peleen mis tierras, yo mejor cojo todos los días por la mañana con los dos dedos y me las quito aquí.
4: Eso, acuérdate que donde se le caiga una de esas rocas de las de los ojos, le daña tibia, peroné, dedo sí, chiquito, peroné, y se tropieza pronto.
1: El otro día me golpeé y yo pensé que me había fracturado el peroné, pero no. Agarradísimos. 7:30, 7:30, ya volvemos porque vamos con el homenaje.
3: Papi.
1: ¿Qué?
3: La gente se está escuchando, que nos mande un videito cuando toquemos las campanas.
1: Ya vamos a tocar las campanas. Déjeme que suene.
3: Eso.

0: misericordia.
1: Yo sé que muchos de ustedes, al igual que yo, sintieron que se eriza la piel.
0: Mi corona yo pongo.
1: A esta hora, la zozobra, hace un mes, la zozobra, la intranquilidad, la preocupación invadida nuestros corazones y perdidos, o con la mirada perdida, todos nos mirábamos uno al otro y nos dábamos cuenta que frágil es la vida. Nos dábamos cuenta que cuando papá Dios habla, usted puede tener muchísimo dinero, puede ser el mejor, el más inteligente, pero en ese momento todos somos iguales. Son las 7 de la mañana, 38 minutos. Han pasado 3 minutos o 4 minutos, quizás, desde que ocurrió el terremoto de 7.4 que dejó tantas personas sin vida. Yo sé que es erizante. Y por eso todos los días hay que dar gracias a Dios y decirle: papá Dios, gracias por una nueva oportunidad, por regalarme una nueva oportunidad de vivir, por las bendiciones que nos das día tras día, por tener un hogar, por tener una hermosa familia, porque gracias a tu bondad, a tu generosidad, tenemos todo, incluso más de lo que realmente necesitamos. Gracias, Dios. En tus manos dejamos cada uno de nuestros sueños, cada uno de nuestros propósitos, cada uno de nuestros familiares, para arrancar de nuevo esta nueva oportunidad que nos das, Padre, para vivir. Guíanos, danos tu paz y tu bendición. Gracias por cuidar de mí, de las personas que amamos. Gracias porque de tu mano esta nueva oportunidad va a ser de dicha, de bendición y prosperidad. Amado Dios, en estos días te necesitamos más que nunca. En estos días difíciles te buscamos y en los buenos te agradecemos. Padre, nunca te apartes de nuestra vida. 7 de la mañana, 40 minutos. Cali se levanta.

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1: Yo escucho Candela, Candela, Candela. Ah, no, papi, la verdad lo que el reloj marcó a las 7:34, hoy 10 de septiembre, papi, se me erizó la piel, se me erizó la piel y se me partió el corazón nuevamente y sentí como la tristeza, esas ganas como de desahogarme, el dolor, la verdad, porque hoy hace un mes, esas vías que ya no están, esa gente que perdieron sus cositas, sus hogares. Pero pues también le damos gracias a Dios por su gran misericordia. Y pues ese terremoto del 10 de agosto cambió Cali, sí. Cambió Colombia. Total. Pero no cambió los corazones de las personas que quedamos vivas para ayudar.
2: Ay, buenos días, Candela, Candela, solo éxitos, por favor, el LIC.
3: El link del.
4: Dale, mandamos el link para que se lique.
5: Hola, Gordis, buen día, Gordis. Sí, debemos de ser agradecidos con lo que Dios nos da cada día, cada momento, un nuevo amanecer, un nuevo despertar, un vaso de café, un pan en la mesa, la familia. Todos debemos de ser agradecidos, agradecer cuando nos vamos a acostar por el día que pasó, cuando nos levantamos por el día que llega, no importa cómo estemos en los momentos, después de que podamos colocar los pies en la tierra donde sí yo somos. Bendiciones, bendiciones todos. Amén. Y agradezcámosle a Dios siempre, cada Amén. Momento, cada instante. Candela, candela, candela. Solo éxitos, Gordis.
3: Gracias, Rosbar.
6: Candela, candela, candela, solo éxito. Háblame, lo van a dar. Vamos, hola, Yerlin. Masita. Doña Cuca. Masita.
4: Muy bien.
6: No, muchachos, una pregunta. ¿Ustedes saben por qué tienen cerrada, acordonada la base aérea? Eso, la octava desde el puente de López hacia la base aérea, eso está cerrado y eso está vuelto un miércolero. No hay guardas de tránsito, todo el mundo está escondido. Y la verdad, la movilidad está hecha una pecueca, porque la gente no sirve para nada. Sirven para hacer tranca, para cerrar vías, pero no sirven para regular el tráfico. Creo que ustedes de pronto me pueden colaborar o saben por lo menos qué es lo que está pasando.
3: No, porque más
6: seguridad. Eso da rabia, da mucha rabia que cierren vías y no tengan cómo regularlas. No, eso está vuelto un miércolero. La entrada para la nueva base, el barrio, eso está congestionado, entrando aquí por los lados de la troncal. No, eso está feo. Candela, candela, solo éxito.
3: ¿Qué pasó, Ocha?
4: Yo quiero decir algo.
3: Diga, pues.
4: Y aprovechar que el oyente acaba de decir, no para regañarlo, sino para que... me parece que después de lo que pasó el 10 de agosto, debemos parar un poco todo ese mal ambiente que de pronto llevamos. Yo siento que el 10 de agosto fue un reseteo para todas las personas y para que le demos importancia a lo que es realmente importante, a las cosas que, a las personas que tenemos, que nos rodean, a los trabajos que de pronto a veces uno se levanta y dice, ay, qué pereza ir a trabajar. Ve, si ese día no hubieras estado yendo para tu trabajo, créeme que de pronto estarías debajo de escombros. Entonces, yo, de lo que sentí, te voy a decir, no se me ha quitado lo erizada que estoy de la piel. Y me parece que es un momento para uno empezar una rutina diaria de agradecerle a Dios por cada cosa, lo más mínimo que tenga en su vida. Y agradecerle a Cali, porque Cali es maravilloso. Subimos a la terraza con Yerlin y con Andrew.
3: Ay, ¿cómo le fue? Estuvimos en el piso 42, donde no se puede subir. Nos dieron un permisito ahí con temas de seguridad.
4: Nos metimos con un huequito. ¿Y qué dijeron? Todo se ve súper diferente de lo que yo vi ese día. Y todos tres nos quedamos como pasmados. O sea, sentimos una erizadera en la piel, un vacío en el estómago. Yo les voy a contar algo. El estómago es el órgano del cuerpo humano que regula las emociones. Uno piensa que es la cabeza, que es el corazón, es el estómago. Todo lo que usted siente es visceral. Y en ese momento, le juro que casi, o bueno, al menos todos los que estuvimos conectados con este momento, sintieron ese bajonazo en el estómago, ese, como ese... Uff.
3: Sí, claro, ¿no? Es erizante. Hay gente que incluso, yo lo tengo varios videos de personas que me mandaron el momento. 7:51. No, es verdad lo que decís vos, Chabela, hacer un alto y
4: agradecer.
3: Y bajarle a las revoluciones, pero es que también.
4: No, yo sé que da rabia.
3: No, es que ayer, por ejemplo, en la troncal, haciendo palo reten y los policías dando de puño con la. Velo del tránsito, dando de puño con la gente.
4: Sí, no, tiene razón.
3: Ayer frente con Mandy el Prado, ayer.
4: Sino que uno se deja llevar de tanta cosa que pasa y uno pierde la importancia de lo que es realmente importante.
3: Pero entonces, que seamos todos, desde los gobiernos, desde el pueblo, de los ciudadanos, Y si de pronto, sí, estamos por un momento difícil, mucha gente perdió empleo, sí. Mucha gente perdió todo y está saliéndose a rebuscar. Entonces muchas personas...

0: a 6. Llevo 7 minutos aquí parada. Son las 6 y usted me va a hacer un comparendo por chaleco. Entonces, uno dice...
1: ¿No lo firme?
0: Sí, no, y así usted no lo firme, ellos me lo clavan. Y ellos dicen, venga, cogen dos patos de ellos y dicen, venga, usted no lleva chaleco, testigo. Y firman como testigo. O sea, es muy bien lo que dice Chávez. Hagamos un alto en el camino. Este pelado viene entrando a la ciudad, se encuentra con un cierres y demás, y no hay ningún agente de tránsito, y da rabia. Y está bien, hay que mermarles, ella ha ofuscado. Pero entonces ellos no le han mermado. Entonces, y la muchacha se puso a llorar. Porque sabes cómo son las chicas. Se puso a llorar y dijo, pero no es posible. Yo vengo de trabajar, yo vengo de rebuscarme. Alguien le decía, ¿y usted qué trabaja? Porque la muchacha, incluso llamaron la ambulancia. Llegó una ambulancia ahí porque pensaron que había accidentado. La muchacha se sentó en el andén. ¿Usted qué trabaja? Y ella dice, yo vendo cosas por WhatsApp.
1: Aplicación, sí.
0: Y por WhatsApp. Entonces, y se puso a llorar. Me pararon a las 5:55 y me llevaron los papeles. Son las 6:02 y vienen a hacerme un comparendo por chaleco. Entonces uno dice, sí, pero no.
1: Lo que pasa es que para eso hay solución. Lo que pasa es que hay que voltear. Y como a nosotros nos da pereza voltear, por eso no llegamos a la solución, pero sí hay soluciones.
0: Pero Chávez,
1: claramente.
0: Chávez, tú, el agente este, el malintencionado, usted dice, yo no lo firmo, coge dos agentes, dos patos, y les dice, venga, firmen aquí, no lleva chaleco. No, no lleva chaleco. Firman. Tiene una orden para ir a comparecer. Allá pierde 2 o 3 días de trabajo. 2 o 3 días de trabajo que usted en la empresa no le van a dar permiso. Donde trabaje para ir a voltear. Porque lo primero que le van a decir, ¿y por qué no carga el chaleco? Lo primero que le van a decir en su empresa, ¿y por qué no está al día? 2 o 3 días para ir usted a pelear, ni que estuviera desocupado, porque la gente así no trabaja en una empresa, está ocupada haciendo algo.
1: Ajá.
0: Y usted tiene que ir a aplastarse, ir a pelear 2 o 3 días y voltear. La gente a veces dice, yo pago a una vaina mejor.
1: Obvio, pero yo a lo que voy, ¿sabe a qué voy? Si usted no puede hacer nada, ¿para qué se estresa? Y si usted puede hacer, ¿para qué se estresa? Pues hágalo. Yo lo que voy es... cálmense, que en serio de verdad les va a dar algo. ¿Sí me entiendes? Yo sé que la ciudad no tiene las mejores condiciones en tránsito, en huecos, en infraestructura, en absolutamente muchas cosas. Pero la salvación es personal. A lo que yo voy es, siéntalo todo, pero sea inteligente. Porque si usted se emberraca cada 5 minutos, el que va a perder la vida es usted. A usted le va a dar rabia, usted sabe el cortisol lo que hace, le va a dar cáncer. Entonces hay que calmarse, respirar y mirar objetivamente a dónde se puede solucionar
0: está
1: la situación.
0: Bien la vuelta, pero tenemos que hacerlo todos.
1: Uh-huh.
0: O sea, todo lo que tú dices tiene razón, pero hay que hacerlo todos, incluso desde el mismo gobierno. Señor secretario de movilidad, mano, la ciudad se está levantando. ¿Qué son esas injusticias? ¿Qué son esas injusticias? Parce, la muchacha, 5:55, cuando a mí me pararon, ella ya estaba ahí. Me dijo, vea, no me han entregado los papeles y me van a hacer un comparendo. Y se puso a llorar, o sea...
1: ese momento, grábelo.
0: Ya no, eso no comen de nada ya.
1: Entonces, perráquense y enójense todos los días. ¿Sabes qué?
0: Háganlo lo que les dé la gana.
1: Háganlo que les dé la gana.
0: Don Walter Mazonga de las empresas municipales de Cali en Cali tiene los barrios que se van a quedar sin agua, que se me hizo. Don Walter, adelante. Ve, se me había olvidado contarles eso de la muchacha Chávez. Y le hicieron el comparendo.
1: Qué pesar.
0: Por chaleco. Y ella le decía, pero es que me tenés aquí hace 7 minutos. Sí, pero saca el chaleco, sácalo, póngaselo y la dejo ir. Ya le dijo, yo no tengo chaleco aquí, porque yo tengo calculado mi tiempo de que tengo
1: hasta
0: que...
1: hasta la casa.
0: Que yo llego a mi casa, o sea, yo sé que no cargo chaleco. Y a las 6 de la tarde yo ya estoy en mi casa. Y el man le decía, sáquelo y se lo pone y yo la dejo ir, no le hago comparendo. Pues la muchacha, no, yo no lo tengo. Y venga, yo lo grabo. Y le guardaron el comparendo. Qué vuelta. Walter, adelante, por favor.
2: Gracias, buenos días para ustedes en cabina. Buenos días para los oyentes. Hoy es jueves 10 de septiembre del 2026. Reparaciones de acueducto en Santa Anita. Calle 10:58 en Santa Elena. En la calle 17:32 en El Jardín. En la calle 27 con carrera 33B en Los Álamos. En la calle 59A con avenida Segunda F Norte. Reparaciones de acueducto en El Dorado. En la carrera 36A con 13C en Chipichape, en la avenida Sexta Norte con 36. Pendiente por reparación de acueducto en Normandía, avenida Cuarta A Oeste con Cuarta, Nueva Tequendama, calle Quinta E con 42A, San Marino, en la carrera Séptima C con 62. Pendiente por reparación de acueducto Olímpico, calle 13 con 37, Paso de Comercio, carrera Primera G Norte con 73. Tequendama, en la calle Quinta A con 40. Pendiente por reparación de acueducto Champañat, en la calle Novena C bis con 29A en La Selva, en la calle 14 con 49. Trabajos especiales de acueducto.

0: De tubería de gran diámetro en La Base y Las Ceibas, en la carrera octava entre la calle 56 hasta la calle 62. Se contempla el cierre total de las dos calzadas en ambos sentidos durante estos días de intervención. Se podría presentar baja presión en el suministro de agua en sectores de la zona norte de la ciudad. También grupos operativos localizan un posible daño de acueducto en el barrio Juan Pablo en Yumbo, en la calle 14F con carrera 13, para la normalización del servicio de agua. En la estación de bombeo Terrón 3, trabajo especial de acueducto, se lleva a cabo el reemplazo, prueba y puesta en funcionamiento del motor bomba aquí en este sector de la comuna 1 de Cali. Energía con reparaciones sobre un sector del corregimiento El Saladito, en el sector La Montañita. También otro grupo operativo de energía en la carrera 26 con calle 124, en el barrio de Cepas. Se revisa el transformador para la normalización del servicio. Mantenimiento a la red de energía, se llevará a cabo el despeje de ramas que hacen contacto con redes eléctricas en un sector de la vía Cali Puerto Tejada, en sector Boca del Palo, sobre el circuito Pichindé, despeje de ramas sobre un sector del barrio La Flora, avenida Tercera C Norte con calle 68. Estas maniobras de despeje de ramas no generan suspensión del servicio. Alcantarillado con limpieza y mantenimiento al canal sur, en la carrera 50 entre los barrios Ciudad 2000 y Mariano Ramos, hay mantenimiento y limpieza. Empieza el canal Menga en la avenida Tercera con calle 70. Centros de atención habilitados hoy jueves a partir de las 7:30 de la mañana. Centro de atención Peñón, centro de atención La Estación, centro de atención Puerto Tejada, centro de atención Agua Blanca, el antiguo Cali 14. 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Importantísimo el ahorro del agua en esta temporada. Siempre juntos, oyentes, estamos recuperando a AM Cali.
1: Oye, ese es mucho video. Vayan a ver el video que acabamos de grabar desde el... esa sí ya es el último, ¿sí o no?
2: Estamos en el rascacielos.
3: Esa es la que queda, donde uno va a tomar traguito.
1: No, ahí no es. ¿No, sí. ¿No es más arriba?
2: Sí, no, es el último piso de Torre de Cali.
3: ¿Dónde están las antenas?
1: ¿Último?
3: Donde salió el video del muchacho que los
1: que las
3: estaban
1: antenas
3: limpiando, sí.
1: Bueno, hay un video que acabamos de grabar desde las antenas de la Torre de Cali, acá en las antenas.
2: Donde sí. Se puede escuchar el homenaje.
1: Uy, vayan a verlo, está buenísimo. @ Candela Estéreo Cali. Uy, qué chévere. Oiga, no,
3: se ve todo.
1: Me las felicito.
3: Se ve todo.
1: El equipo digital completo, vea. Uy, tremendo video, está muy bacano. Vayan a verlo y nos dejan un comentario desde qué barrio nos escuchan. Y empezamos a saludar a través del Instagram, Yerlini Chabela.
2: ¿Sí?
1: Ahí está, el video, está rápido. A ver, ¿dónde está?
3: Se me erizó la piel, vaya. Y lo comparte.
1: Eso, dele compartir.
3: Y también, si usted grabó algo en la calle y escuchó las campanas, también etiquétenos. Bombardéenos esas redes sociales.
1: Yo ya le di me gusta, lo voy a compartir.
3: Eso.
1: Yo lo acabé de compartir.
3: La Isla Bonita.
1: Vayan a verlo, ya. 90 segundos para recordar.
3: Papi, qué lindo.
1: Por quienes ya no están y por quienes siguen luchando, Cali, juntos nos volvemos a levantar. Vayan a ver el video.
2: ¡Ay, qué bonito!
1: Desde las antenas de la Torre de Cali. Uy, parece que usted cómo arrimó ahí. Ay. Uy, en ese filo, yo a mí me... Yo nomás de pensar siento como un filo.
3: Andrews me hizo pata gallina y yo me subí en...
1: pata gallina.
3: Yo me subí en una mesita.
1: Estar miqueando por allá que le va a dar pando algo.
3: En una mesita. Yo tengo todo.
2: Pero,
3: todo,
2: papi, todo. Ve, doña Cuca, a uno se te erizó como la piel cuando empezaron a sonar las campanas.
1: Se le descolgó.
3: Se me erizó sobre la erizadera.
2: No, se sintió muy emotivo.
3: Hasta las arrugas afloraron.
1: Vayan a ver el video. Mira, vamos a saludar. Aquí está Daisy Montero.
3: Hola, Daisy.
1: Lady Fernanda.
3: Hola, Lady.
1: Wainer Joaquín.
3: Hola, Wainer.
1: Desde la ermita 7C, dice aquí.
3: Qué lindo.
1: La ermita 7C. Vayan a ver el video, mucho video. Qué pa'oña.
3: Está buenísimo. No, papi, decirles que los amo. Cali es de una ciudad que ve, aparece el lapicero nuevo. Copia para lo que sea.
2: Es verdad.
1: Vayan a ver el video, @ Candela Estéreo Cali, @ Candela Estéreo Cali. Uy, no, pero yo no me resumo a Jefilo. Dios mío. 8-3, espérate un tico.
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1: Tan bello.
2: Manejando. ¿Qué maneja esta chica, ve?
1: ¿Aló?
2: Ay, tan bella.
1: ¿Qué es eso, ve? ¿Y esta conductora?
2: Busque su carril. Ahí le están enseñando a manejar.
1: ¿Qué? ¿Tractomula?
2: No, como con bus.
1: Ay, ve, mi amiga. Mi amigándola, todo te va a ir súper bien, cariño.
2: ¿No suena así?
1: Siempre que manejes, coge la palanca. Siempre.
2: Sí, se baja. Siempre que manejes al lado de tu esposo, por favor, agarra la palanca,
1: mi linda.
2: Agarra la palanca, siempre. Siempre que manejes con tu esposo, agarra la palanca, por favor. Siempre, bueno.
1: Cuando pueda, también le da un pico.
3: Muchachos, tengan ustedes un bendecido día.
1: A mí.
3: Y todos nosotros también un bendecido día. Qué día tan hermoso.
2: Baja.
3: Yo escucho Candela, solo éxitos. Álvaro, una consulta. Con este poco de ladrones que hay en Santiago de Cali, ¿ustedes cómo van a hacer para guardar esos sobres con plata mañana?
2: Eso no tiene plata.
3: ¿Cómo van a hacer? La pregunta mía es esa.
2: Espere. No, ya. Esos sobres no tienen plata. Adentro no tienen plata. Los sobres tienen que se ganó y la plata la reclama aquí. Nosotros, ¿cómo?
1: Un llaverito. Tranquilo.
4: Nosotros sabemos cómo hacer las cosas, mijo, porque para un vivo más grande.
2: Uno más vivo.
4: Exacto.
2: Uno más vivo. Bueno, el mejor.
4: Tiene cara como de bobo también a ratos, pero.
2: ¿Quién?
4: Es nuestro director y es el vivo.
2: Ah.
4: ¿Qué?
2: Vea, pues.
4: ¿Qué dije?
2: 8:22 acaba de llegar. El mejor tarotista de Colombia, Samuel Millán, ganador de la Cruz de Caballero de la Asamblea Departamental. Samuel Millán, a las 8:22, viene con tipsitos chéveres para hoy. Además, el tarot, este día, que es un día muy, muy, muy...
4: conmemorativo.
2: Muy conmemorativo y muy sentido, Samuel.
4: Sí.
5: Energético.
4: Sí, señor. ¿Qué hay energía? Yo le quiero preguntar.
5: Energía.
4: Papi, 102.5. Papi, hoy... ¿qué estamos atrayendo según lo que está sucediendo hoy, que es un mes, que la gente está tan triste?
2: ¿Cómo hay que atrayendo?
4: Por eso, energéticamente. Escuche.
5: Buenos días para toda la familia Candela. Un abrazo de luz para todas las personas que perdieron sus familiares. Y algo súper especial, hoy tenemos una luna nueva que es en la familia de Virgo. Es una luna de renacimiento, es una luna de estabilidad, es una luna... para movimientos positivos de éxito, para que empecemos a tener esos cambios, esa buena vibra, esa buena energía, que los negocios empiecen a motivarse. Chabelita, mira que hace 2 días me reuní con alguien muy experto en todo lo paranormal y me hablaba de que estuvieron ya como visitando los puntos.
4: Sí.
5: Y me decía que todavía hay almas allí que no saben de que...
6: No saben que se fueron.
5: Que se fueron.
6: Claro.
5: Entonces,
2: uy, no, que ahí me dice.
6: Sí, entonces, es verdad.
2: Entonces hay personas que... almas y todavía no saben que
5: almas
2: están muertas.
5: Que todavía no
2: que
5: saben.
2: Están viviendo
5: que están ahí. Entonces es una energía bastante fuerte. Por eso hay que canalizarnos con una velita blanca. Hay que pedir por estas almas que descansen. Entonces, pues la invitación es que consigan de pronto unas flores blancas y enciendan también en su casa y dediquen como una oración, la oración sagrada que es el Padre Nuestro, en oración para estas almas que de pronto padecieron y sufrieron mucho allí. Entonces, ese es como el mensaje, y un mensaje también de reflexión para que no discutamos en casa, que todos los días demos gracias. Hay gente que sale en la mañana súper brava y no se despide de la mamá, de los hijos, de la esposa, no le da el abracito. Entonces es bueno, es un momento también de reflexión para el momento del amor, de la familia.
2: ¡El amor!
5: Es súper importante. Nada de estar como esa salir de la casa con esas discordias, porque vea, uno no sabe en qué momento, en 1:50, pierde todo.
2: Samuelito, devolverse a uno y encontrar la casa caída.
5: Ay, mucha gente dice, no, eso es lo material, pero sí, esos son los proyectos de mucha gente de toda la vida. ¿Sabes a quién le quiero echar flores?
2: ¿A quién?
5: Al alcalde.
2: Oiga bien, al alcalde Alejandro Herno. Aquí cuando hacen las cosas bien hay que decirlo, y cuando las hacen
6: todo
2: mal
6: todo
2: también.
6: Se dice.
5: Sí, porque
6: ¿pasó?
5: Le cuento que yo hablé, ayer estuve hablando con unas víctimas del terremoto que perdieron todas sus viviendas.
2: Tuvieron que desalojar y toda la
5: Y me dicen, Samuel, usted viera cómo se ha portado el alcalde Eder, que nos visita casi todos los días.
7: Oiga, ¿verdad? Qué bonito, ¿vio?
5: Y Italiana Vargas.
6: Italiana Vargas, sí.
5: La primera dama de Cali dice, nos han atendido súper bien, nos llevaron a hoteles, estamos en hoteles, nos atienden, tenemos psicólogos, nos dan ropa, nos dan bonos, eso, tenemos desayuno, de todo lo que queramos comer en los
2: Italiana,
5: hoteles.
2: Italiana, no traiga ningún bigote, ninguna peluca, que me voy a quedar en Cali.
6: Eso, eso.
5: Sí, entonces, hoy sí quiero darle...
2: Para Miami.
5: Ajá. Sí, no, ha estado de frente. Hoy sí quiero echarle todas las flores al alcalde.
6: Todo hay que decirlo, ¿no?
2: Tiene la gente en hoteles.
5: Los tienen súper bien y aparte de que todos los días los visitan, creo que hoy también iban a ir como en el sector, en la mañana, van a ir al sector de Santa Elena a visitar a todas las víctimas. Entonces, es muy bueno porque yo siento que Cali, pues somos muy solidarios.
6: Sí.
5: Y aparte de que se ha sentido mucho ese amor, la gente como apoyando los negocios, porque mucha gente estaba como rechazando, sí, pero no, tenemos que activarnos, así como tenemos hoy esta luna nueva que va a ser de mucho positivismo y de renacimiento para nuestra ciudad y nuestro departamento del Valle del Cauca.
6: Me encanta.
2: 8:26. Samuelito, arranquemos con el horóscopo. ¿Están listas las cartas?
5: Estamos listos con toda esa buena vibra y arrancamos con toda la familia de Aries. ¿Cómo están las...? La familia de Aries dice que van a estar planeando un viaje muy importante. Habla mucho de la estabilidad. Dice que veo mucho las firmezas. Dice que le pintan los cambios, el amor y la gran estabilidad para Aries. Es bastante importante en la familia. Continuamos con la familia de Tauro. ¿Cómo están aspectados los Tauro? A Tauro le veo una invitación, habla de una estabilidad. Ellos van a estar como esperando una firma de un documento que es súper importante. Dice que para la familia de Tauro le acompaña las de oros. Vea, una carta muy positiva que me da la firmeza a lo que voy diciendo con ese as de oros, que significa la buena estrella, esa buena suerte. Dice que también veo ese renacimiento y esa estabilidad para la familia de Tauro, que andaba como un poquito achicopalado, pero ese as de oro le empieza a dar una evolución para ustedes. Continuamos con los Géminis. A Géminis dice que le pintan alegrías. Hay como una noticia un poco como negativa de pronto de algún familiar, como unos pequeños altibajos, pero dice que al final sobresalen. Dice que para Géminis es el momento de los reencuentros, es el momento de la reconciliación, de la estabilidad. Y para ustedes una gran recomendación, una velita azul para esa gran evolución y también para esa armonía, porque a veces ustedes son un poco acelerados. Entonces una recomendación es una velita azul para la buena armonía. La familia de Cáncer, ¿cómo están aspectados la familia de Cáncer? Dice que para la familia de Cáncer veo la carta del juicio, es una carta positiva. Dice muchos ojos vigilantes, dice que mucho cuidado, ser muy callados a los proyectos. Dice que también veo muchos ojos vigilantes, a veces de hipocresía, a veces de envidia, pero dice que no se preocupen, igual ustedes van a estar sobresaliendo con unas de bastos, que es una carta súper importante para todo lo que ustedes desean. Habla mucho de energía positiva, la suma sacerdotisa da ese momento de reflexión, ese momento de encuentro familiar, y dice que también van a haber unos cambios muy importantes para esta semana. La familia de Leo, ¿cómo están aspectados los leones del zodiaco? Dice que para los leones del zodiaco hay un pequeño obstáculo para ustedes, hay días que están como un poco aburridos. En el amor veo buena estabilidad, veo buena firmeza. Y dice que para toda la familia de los leones hay unas sorpresas financieras y es el momento de inversión, es el momento de los cambios, de los negocios, y muchas velitas amarillas y baños con girasoles o flores amarillas. Eso les va a ayudar mucho para el equilibrio financiero. Cerramos con la familia de Virgo, que son los protagonistas en este momento. Dice que para Virgo tiene una luna nueva súper importante, la carta del ermitaño. Es donde ustedes se paran, observan, están como el búho observando a todo el mundo. Pero dice que para toda la familia de Virgo veo muchas alegrías. Dice que también veo ese momento de recogimiento a nivel familiar. Y hay un 5 de copas que es súper importante, porque habla mucho ese mensaje positivo de que ustedes van a estar como muy pendientes de la familia. Siempre ustedes acobijan mucho a la familia, los que organizan. Y dice que para toda la familia de Virgo empiezan las invitaciones, empiezan los encuentros. Y es el momento de inversión, porque tenemos esa luna nueva para ustedes.
7: 8:31. Él es Samuel Millán. Recuerde que la invitación para hoy es flores blancas, una velita para poder canalizar esas energías. Samuel, ya regresamos con el resto del horóscopo, pero como siempre le hacemos la invitación a los oyentes para conocerte, para una consulta más personal en redes sociales, número telefónico.
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0: ascensor, ¿cómo? ¡Ay, no! Vaya. Pura canción para bailar pegadito en una baldosa empezando el jueves.
1: En la fragua,
0: con en la fragua.
2: Me
0: con
2: ¿me
0: aliento
2: permite?
0: A café, diciéndole,
2: ay, no,
0: ¿quieres más café?
2: Linda profesión.
0: Pero es que son las 8, apenas están terminando de desayunar.
2: Es verdad. Me permite decir una cosa rápidamente, que es un mensaje importante. Claro. Importante. Hoy estoy de mensajosa.
0: ¿Qué?
2: Uno, primero que todo, espérese que yo necesito grabar esto. Mensaje número uno. Primero, si usted tiene alguien que se haya ocupado de rescate, celébrele el día de hoy.
0: Ole, sí.
2: Bomberos, amigos, compañeros de trabajo, personas que en medio de su ansiedad se volcaron a las calles a recoger escombro, a limpiar las calles, a ayudar, a dar abrazos, a sacar personas en los escombros. Esas personas, todo mi respeto y todo mi amor. Y desde Candela Estéreo les decimos gracias.
0: Oiga, me hizo un nudo en la garganta. Qué lindo, ay, qué lindo la solidaridad. Qué lindo ver cómo todos se unieron. Personas que no tenían conocimiento de pronto de rescate. Ajá. Se llevaban sus baldes, sus guantes. O sea,
1: mucho gracias.
2: Gracias a ustedes. Créanme, porque entendemos que de pronto la institucionalidad no pudo responder de manera inmediata, porque hay procesos que la gente de pronto no entiende. Ay, ves que va la alcaldía, la gobernación, la verdad, que es que vea, no hicieron nada. Tenían que primero hacer sus protocolos. Pero la ciudadanía, al hacer esa labor tan maravillosa y tan efectiva y tan de una, se rescataron muchísimas vidas, animales, gatos, perros, personas, niños, abuelos, de todo. Gracias a ustedes. Los queremos con todo el corazón. Mil gracias. Y recuerden, esa misión no es gratis. Por algo se les activó en su corazón esas ganas de ayudar. Así que, de todo corazón, y Candela, los amamos.
0: Ay, gracias, Cali. Gracias, Cali, de verdad. Qué bonita labor. Es más, hay un video, como hice, se llevó a cabo los 90 segundos del homenaje. Hay un video que está en nuestras redes sociales y queremos saludarlos a los que son nuevos oyentes para saber desde dónde nos escuchan, Samu. Entonces, ¿qué le parece, muchachos, si empezamos a saludar a los que han dejado su comentario, a los que le han dado me gusta en la última publicación, es el último video? Por acá voy a saludar, muchachos, a John Alexander DJ. Dice, hermosa mi ciudad, aquí nos levantamos todos. Fuerza a las personas que lo perdieron todo. Un abrazo también para Caterine Giraldo. ¿A quién más vemos por ahí en los comentarios para saludar?
3: Espere, yo me pongo mis antiparras.
0: Póngase la
3: gafa. A ver, permítame. Gafa. También le puedo decir otra cosa. Chabelita me dejó un mensaje para dar también, claro, así, muy rápidamente, veloz.
0: Claro, claro.
3: Si usted conoce personas que el negocio se les cayó, o que están mal de plata porque de pronto no les funciona, porque mucha persona se quedó sin casa, por ejemplo, en Tequendama los negocios están sufriendo mucho porque las personas desalojaron.
0: Sí.
3: Aproveche, mírese los directorios que hay en redes sociales para que ayude a los emprendimientos y las empresas que quedaron afectadas. Sí. Todos nos vamos a ayudar, no se preocupe, Dios es maravilloso.
1: Bueno, por acá un saludo muy especial para Marcos y para Estefanía, un abrazo para ellos, bendiciones. Sí. Mucho H y bendiciones siempre.
3: Marcos, Estefanía, Dios los bendiga en el nombre persino. Amén.
0: Por acá
3: Dios.
0: Tengo a Valerie Valdés. Sí. Isabel. Ay, espérate, Isabel Kena.
2: ¿Yo?
0: Aura María Paredes. Un abrazo también para Maleja 0910. Ingrid Tobar.
1: Lady León. 1017 de la Clínica de Occidente dice que nos saluda, que se erizó con ese video.
2: Tan bonito. Está muy lindo ese video. Sí. Wow.
0: Juan Carlos Trujillo Sánchez dice, viendo esa vista hermosa desde Palmira.
2: Tan bello.
0: Ahí está, pues.
3: Hicimos esa labor periodística de subirnos. De subirnos hasta la terraza.
0: Vení. ¿Subirnos?
3: Ponernos en peligro.
0: ¿Subirnos?
3: ¿Cómo así, mami?
0: Subirnos es manada.

0: Gracias a todos los que se solidarizaron con mi departamento. Que Dios les recompense en vida y salud. Mi Valle del Cauca, eres lo mejor. Soy Claudia de Cerrito Valle. Oiga, no, de verdad, muchas gracias. Gracias por ese cariño, por ese amor, por hacer parte de esta linda familia, la familia Candela. Ya regresamos, Samu, con el resto de los signos.
1: Y hoy tenemos un tema súper importante para que vayan ahí, para que manden una nota de voz. Vamos a hablar de los sueños.
0: Sí.
1: Porque a veces tenemos esos sueños y tenemos como esa duda todo el día, como que qué significa eso. Tienen como muchas...
0: Sí. ¿Eso trae mensajes?
1: Sí, claro.
0: Por ejemplo, yo me soñé con vos. ¿Qué significa?
1: Sí, sí. Ahorita lo dice.
2: Es algo mágico.
1: Cambios, sí. Cambios.
2: Me gusta.
0: Ya venimos con todos esos tipsitos. Ya venimos también con la interpretación de sueños. Y con el resto del horóscopo con Samuel Millán. Son las 8 de la mañana, 55, jueves de Salpicón.
2: Salud, también.
0: Mira tu amigo.
2: ¿Quién?
0: Juan Gabriel.
2: Ay, sí, Juan Gabriel, amigo mío. Yo estaba cuando le compraban las calzones rosados y todo.

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1: 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En Candela son las 9:01.
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0: No, es que yo canto mucho, definitivamente. ¡Paren todo! ¡Paren todo, señoras y señores! ¡Paren todo! Porque hoy, 10 de septiembre, adiviné qué, Samu.
1: ¿Adiviné qué? ¿Quién nació?
0: ¿Adiviné quién? ¿Juan David?
1: ¿Juan David qué?
0: ¿Juan David? El hijo de William.
1: De ¡feliz nuestro cumpleaños! Vendedor.
0: ¡Para Juan David Paredes! Tan, tan, tan. Oiga, saludito para él. Felices 22 añitos. Él trabaja ahí. Y un saludo muy especial para los muchachos de Seguros Falabella, ahí en el Mall Plaza. Ahí donde estuvimos entregándole las minitas.
1: Eso, ahí. Un abrazo para él. Bendiciones, mucho éxito. Que hoy disfrute esos cumpleaños. Que encienda la velita porque está en una luna nueva. Así que le cayó perfecto a él en ese día de cumpleaños.
0: Juancho, que Dios te bendiga de parte de tu papá que te ama mucho. Se siente muy orgulloso de ti, del hombre en el que te has convertido, de ese hombre tan juicioso, de ese joven tan responsable. Feliz cumpleaños para Juan David Paredes y un saludo muy especial para los muchachos de Seguros Falabella de Mall Plaza. Ahí está, abrazo para todos los cumpleañeros. Hoy 10 de septiembre a las 9 de la mañana, 13 minutos. Bueno, Samuel, regresamos porque tenemos pendiente el resto del horóscopo. Y también vamos a invitarlos porque hoy vamos a hacer algo diferente. No son predicciones, sino interpretación de sueños.
1: La interpretación de sueños para que allá ahorita vayan dejando su mensaje. Algo muy rápido, pero que sea muy clarito, muy clarito contando su sueño. Continuamos con toda la familia de Libra. ¿Cómo están aspectados toda la familia de Libra? Dice que arranca con la carta del mago. Es una carta bastante positiva. Dice que para toda la familia de Libra, la carta de las estrellas habla mucho de la tranquilidad. Dice que la buena suerte le va a estar acompañando. Dice que la carta de las estrellas significan éxito. Van a estar muy bien aspectados toda la familia de Libra. Dice que están con un 10 y con la carta un 10 de oros, que es bastante importante. Dice que todo lo que es la estabilidad financiera, la estabilidad en el amor, estabilidad a nivel de la salud, todo va a estar en momentos bastante perfectos. ¡Candela! La familia de Escorpio. En Escorpio arranca con un 2 de copas, una carta muy positiva. Recuerden que ustedes tienen a Venus y tienen que aprovechar muchos baños para el amor, muchos endulzamientos, porque dice que para ustedes empieza esa evolución. Están acompañados de la buena estrella. Dice que la buena estrella les va a estar acompañando a toda la familia de Escorpio. Hay momentos que los veo como aburridos, un poco pensativos, pero está marcado ese as de oros que empieza unos cambios importantísimos para ustedes. Estaban como aburridos, como un poco como tensos, pero al final veo ese as de oros que está muy marcado con triunfo. Y aparte de lo que les decía la semana pasada, de que ya está Venus a favor de ustedes, que empieza como a abrir las puertas del amor para la familia de Escorpio. La familia de Sagitario. Dice que para toda la familia de Sagitario, dice que ve un poco de soledad, a veces los veo un poco aburridos, un poco tensos. Dice que también veo como una sota de espada. Van a estar como muy pendientes a la firma de los documentos, que va a ser bastante importante. Si tienen algún viaje pendiente, dice que pueden hacer lo que les va a ir muy bien. Los que quieren hacer inversiones para esta semana o la próxima semana, dice que también se ve positivo. Los que quieran emprender, dice que para toda la familia de Sagitario veo momentos perfectos a nivel financiero. La familia de Capricornio. Dice que para toda la familia de Capricornio está en un momento de reflexión, un momento que los veo como un poco pensativos, están un poco tensos, pero siempre Capricornio sobresale, porque dice que veo la carta de las estrellas, momentos perfectos de triunfo. Dice que para toda la familia de Capricornio veo muchas evoluciones, también veo la carta del amante, pueden ser nuevos amores que llegan para la familia de Capricornio. Y la carta del ermitaño es una carta súper especial, porque dice que significa el momento de la soledad para Capricornio, pero para un momento de reflexión. ¡Candela! Seguimos con la familia de Acuario. Dice que para la familia de Acuario veo invitaciones. Por acá hay un 4, veo un cambio de vida muy importante para la familia de, dice que nuevas amistades para Acuario. Dice que la carta del carro va a estar en movimientos perfectos, habla de triunfos. Si quieren hacer un viaje, es el momento perfecto también como para desconectarse en un poco, pero veo el momento de movimientos de triunfo. Dice que la salud y el dinero y el amor empieza a conectarse con toda la familia de Acuario. Y cerramos con Piscis. ¿Cómo está aspectado toda la familia de Piscis? A Piscis le veo por acá unos pequeños obstáculos, tienen que cuidar un poco la salud. hay una pequeña dificultad. Igual veo la carta del mundo, que es una carta que ustedes siempre sobresalen. Hay momentos perfectos de triunfo. De pronto veo como un paseo muy cortico y sé que pueden hacer lo que les va a ir muy bien. Y la carta del carro, que son movimientos perfectos a nivel de los negocios, dice que todo va a estar muy bien, pero sí voy a ver ciertos conflictos internos. Los veo como, habla un poco de la soledad, pero dice que al final van a solucionar todo.
0: 9:16. Si usted se quiere poner en contacto a partir de ya con Samuel Millán, tiene un sueño, tiene algún problema en su hogar, energéticamente se siente cargado, quiere saber qué le dicen las cartas, es momento de que marque ya a este número.
1: 315-513-1025.
0: Y el para sacar una cita, Samuel, más personal.
1: Algo ya más personalizado, me pueden seguir a través de Instagram, @SamuelMillanRadio, en TikTok SamuelMillan3 y al 321-320-0761. Y hoy vamos a tener un tema muy importante, los sueños, para que cuenten ahí en una notica de voz al
0: 315-513-1025.
1: Siempre en el
0: 9:17, ya regresamos. Recuerde que hoy no tendremos predicciones, sino interpretación de sueños. Por favor, que sean claros con el sueño y también cortico, pues para darle la oportunidad a muchos oyentes. Por nota de voz o escrito. Ya regresamos, estamos en el jueves de Salvador.

0: Era un do sostenido.
1: Ah, ok.
0: Uy, qué buen vallenato.
1: Qué talento, mi amiga.
0: Gracias, amigaza.
1: Ve, 928, tenemos otro saludito de cumpleaños para quien Samu.
2: Los cumpleaños, un cumpleaños feliz para Elizabeth.
1: Elizabeth
2: Muñoz Gallego en el barrio Pisamos 1. Un abrazo de parte de su hijo Steven, que la ama, que la adora, que es su rayito de luz.
1: Ay, qué lindo cuando uno lo saludan por la emisora de cumpleaños. Una cosa es por el WhatsApp, ¿sí o no? Pero por la emisora, ay no, eso es tremendo.
0: Nadie me ha saludado.
1: Doña Elizabeth, feliz cumpleaños.
3: Señora Gallego, Elizabeth Muñoz Gallego, en nombre del Padre Espíritu Santo, amén, de parte de Doña Cuca y Candela, todos los locutores, los de las ventas, Marisa, Yamile, todos, feliz cumpleaños, señora. Dios la bendiga.
1: Dios me la bendiga, mi reina.
3: Me guarda torta.
1: A usted, a todos los oyentes que hoy están cumpliendo años 10 de septiembre, 9-28. Ya regresamos con Samu, con predicción de sueño, ¿no?
2: Muchas predicciones, sí. Muchos sueños. Esas preguntas que la gente tiene todos los días, con esos sueños raros que tiene. Entonces a veces trae como un mensaje detrás.
1: Por eso no olviden seguir al mejor tarotista, es Samuel Millán, arroba Samuel Millán Radio. Ya regresamos, vengo con algo de Jason Jiménez. ¿Cuánto es que está cumpliendo hoy?
2: Nueve meses.
1: Hoy recordamos al aventurero en los jueves de Salpicón.

0: 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Son las 9:30 de la mañana, la hora en candela.
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1: No me diga más, 9:39, ahora sí. A todos nuestros oyentes que quieren conocer, salir de dudas de pronto de esos sueños que lo dejan a uno como pensando, ¿por qué me he soñado eso? ¿Qué significa? Para eso tenemos a Samuel Millán, nuestro tarotista, Samu.
2: Papi, yo antes de usted, hola, ¿cómo está?
3: Sí, hola, hola.
2: Con Rosa. Papi, yo quiero preguntarle algo porque la gente sueña muy normalmente y muy comúnmente, por ejemplo, con dientes.
1: Ajá.
2: Eso para mí, a mí me enseñaron en mi casa que eso era enfermedades.
1: Eso significa que hay que ir al dentista. No, mentira.
3: Sí, cuando hay también pérdida de dientes.
2: Sí, cuando se caen los dientes y uno se levanta con esa sensación como que se te cae con la lengua.
3: No, pero auguran lutos.
2: ¿Sí? ¿Luto?
3: Ajá. Pérdidas.
2: Oh, mire, sí, ve, yo quería preguntarle eso porque él es el zar de los sueños.
1: Oyentes por aquí, buenas.
4: Hola, buenos días, Candela. Quiero mandar un saludo de cumpleaños para mi papá.
1: Ah, ok, listo, mi reina. Ya venimos con saludo de cumpleaños, ¿vale? Vamos a, en estos momentos, hacer interpretación de sueños. Sueños, sueños. ¿Qué dicen los sueños? A ver, Samu.
5: Hola, buenos días, Candela. Son 8 meses los de Jason Jiménez.
1: Ah, muchas gracias.
6: Samuel, buenos días, ¿cómo amanece? Mi nombre es Daniel, 02 de septiembre de 1995. Sueño mucho con mi ex. Hace 6 años terminé con ella y pues tengo una nueva pareja y hace más de un año por ahí sueño mucho con ella, casi día de por medio. ¿Qué será eso?
3: Bueno, cuando tenemos esta clase de sueños, significan de que hay, todavía hay como algún lazo entre ellos, todavía hay como un vínculo que los tiene, y de pronto esta persona en alguna ocasión de pronto visitó un sitio para hacer algún alumbrado, para colocar alguna vela, para colocar algún frasco por ahí con algo de amor, entonces por eso siguen como esas atracciones o ese lazo de amor. Entonces tiene que, o lo más recomendable es que consiga o haga una cruz de ruda y la ponga debajo de su cama. Eso le va a ayudar mucho como para despegar un poco, para soltar.
1: Seguimos con más mensajes. Nos dicen: Samuel, yo me soñé que dañaba un carro y que también me estaban buscando para matarme. ¿Qué significa eso?
3: Son miedos internos de esa persona, que a veces por eso de pronto quiere hacer como un negocio, pero siempre le da como miedo a arriesgarse. Tiene que soltar también un poquito los miedos, porque este sueño está como dándole ese mensaje de que tiene que ser como más libre, como sin miedo y sin casco.
1: Hola, buenos días. A ver, ¿qué nos dicen por aquí?
7: Hablas con Johnny. Quería saber qué significa soñar que le has quitado la vida a alguien, pero ya van varias veces que me sueño la misma vaina, y eso ya es cosa que me tiene como preocupado. Siempre sueño que le he quitado la vida a una persona. Gracias.
1: ¿Qué significa eso, Samuel?
3: Bueno, en este sueño significa, sí, como ciertas contrariedades para él que tiene que... No llamemos.
1: Gracias. Vamos a pedirle a los oyentes que si quieren conocer el significado de sus sueños, por favor, ya sea por nota de voz o por escrito.
3: No llamar.
1: Gracias.
3: Interrumpe.
1: Seguimos.
3: Bueno, este sueño para este señor significa como contrariedades a nivel de la suerte, que hay de pronto interrupciones a nivel financiero, de pronto el señor trata como de sobresalir y como que las cosas no le van a fluir. Realmente él tiene que, bueno, uno, tiene que hacerse como baños amargos, ojalá sean 3 o 7, para que quite como esa mala racha o esa mala contrariedad, porque dice que trata de tener como un renacimiento, pero siempre da como dificultad. Ese es el mensaje para él.
1: Significados de sueños con Samuel Millán. Buenos días.
8: Buenos días, Candela, solo éxitos. Para preguntar por mi sueño, soñé que iba a comprar un panal de huevos, pero salían todos rotos. ¿Qué puede significar?
3: Bueno,
8: y habían unos podridos.
3: Okay. Bueno, cuando hay sueños con huevos, significa de que puede haber noticias de un embarazo de alguien que usted medio conoce. Y cuando están rotos o cuando están podridos, significa que mucho cuidado con la gente que te rodea, con la gente que de pronto está muy amable con usted, que está muy dulce, porque eso le puede traer como dificultades o puede traer como traiciones a su espalda.
1: Por acá me dice, hola, buenos días, soy Mariluz. ¿Qué significa soñar? ¿Qué significa soñar ver a mi hijo llorando?
3: Cuando tenemos sueños con lágrimas significa de que van a llegar bendiciones, o si han pasado malos momentos, han habido dificultades en el pasado, como cuando ya se acaba esa mala racha y empieza el momento de evolución.
1: Seguimos por acá, 315-513-1025. Hola, yo escucho Candela, solo éxitos. ¿Qué significa soñar con salvar de un agua muy turbia un pescado pequeño azul? Le di oxígeno porque me estaba muriendo y cuando yo tomé ese oxígeno salí a la orilla. Ese es el sueño, no sé. Lo que yo entiendo es que la muchacha estaba en agua turbia, se encontró un pescado de color azul, le dio oxígeno porque se estaba muriendo.
3: Significa que ya va a salir de la, como de una mala racha. Las aguas oscuras significan dificultades a nivel financiero, dificultades a nivel de la salud. Y si ella ve un pez, que el pez siempre trae como la prosperidad y la abundancia, Significa que va a empezar a sobresalir, pero ella que sí tiene que de pronto ayudarse con velitas o hacerse baños dulces para que su vida empiece a dar cambios inesperados y positivos.
1: A ver, manotica de voz por aquí. Buenos días.
9: Candela, Candela, solo éxitos. Quisiera saber qué significa soñar o embarazado. Me sueño muchísimo embarazada con el bebé y embarazada, ya naciendo el bebé, todas las cosas así.
3: Los embarazos significan como también renacimientos, como cuando usted ya empieza, como cuando ha sembrado y empieza a recoger como esos buenos frutos, y también esos embarazos, y si ven los bebés, significa que llegan unas invitaciones, proyectos o propuestas que usted va a cumplir. Si de pronto tiene un sueño de una casa o va a arreglar una casa o va a comprar una propiedad, significa que va a cumplir todos sus buenos deseos.
1: Samuelito, ya regresamos después de esta canción con más interpretaciones de sueños. Recuerde que lo pueden encontrar en redes sociales como @SamuelMillanRadio. 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
1: Ya regresamos. Este es el jueves de Salpicón a las 9 de la mañana. 47, Prince Royce.

0: bachata no puede faltar en las mañanas, en los jueves de Salpicón. 9:41, ahora sí, regresamos nuevamente, Samu, con más predicciones al 315-513-1025. Recuerden seguir a Samuel en las redes sociales como @SamuelMillanRadio. Samu, me dicen por acá, buenos días, quisiera saber qué significa soñar con una persona que está fallecida, que llega a mi casa acompañada de las dos hijas, pero ellas están en otro país. Muchas gracias y bendiciones.
1: Bueno, cuando tenemos sueños con fallecidos, tenemos que hacerles como unas misas o de pronto visitar una iglesia y mandar a hacer misa por el descanso de esa persona, porque no hay un buen descanso, y también es porque está dando algún mensaje y como de algo inesperado que va a llegar para esta persona, como de felicidad, una bendición que va a estar recibiendo, de buenos cambios.
0: Más mensajes, dice, anoche tuve un sueño raro, era con unos renos, vi uno grande y uno pequeño en el balcón de mi casa, y uno me golpeaba la ventana, y después, ahí mismo en el balcón, por las rejas, había una persona comiendo basura.
1: Bueno, este sueño, ella veía una reja, entonces dice que tiene que cuidarse mucho de gente muy cercana a ella, porque le puede traer como dificultades, o le puede traer como envidias, o personas que son como muy hipócritas, entonces dice que mucho cuidado al extender la mano a ayudar, porque dice que puede traer traiciones. Los renos significan evoluciones financieras o algo nuevo que va a llegar, pero dice que mucho cuidado, es como los proyectos, porque ya ve una reja y ve una persona que está al otro lado como un mendigo, puede ser una persona, un habitante que está comiendo basura, entonces significa que tiene que ser muy cuidadosa cuando comente sus proyectos, porque dice que la gente que tiene alrededor no es de confiarse.
0: Los sueños tienen significado y aquí se lo contamos. Hola, soñé que me manda, que nadaba en un lago lleno de serpientes. Yo sentía mucho miedo y no dejaba de nadar en ellas. E incluso me mordían. ¿Qué significa eso, Samuel? Gracias.
1: Bueno, dice que tiene que, es igualito, dice que mucho cuidado con qué gente tiene alrededor suyo, dice que mucho cuidado con los chismes y que mucho cuidado de ser confianzuda con la gente que te rodea, de estar comentando sus problemas, de todo lo que pase con su vida, porque dice que está rodeada de puras víboras, de personas que son muy negativas, que le puede traer como ciertos conflictos.
0: Dice Vivi, mi mamá falleció hace 4 años, hace una semana me la soñé, 2 días diferentes, que me dice, salga, salga que la buscan. Pero no logro saber dónde estábamos, ni quién es la persona que en el sueño me dice que me busca. Solo sé que ella abre la puerta y dice, salga que la buscan, pero no sabe quién.
1: Es un sueño como de que no deje como sus sueños perdidos, que tiene que empezar como a buscar nuevos proyectos, a buscar, que no le dé como miedo a nada. Cuando la señora abre la puerta, siempre la puerta significa que hay que buscar la evolución, significa como la buena estrella para ella, que no le dé miedo a nada, si quiere invertir, hay gente que le da miedo de pronto meterse a una deuda de una casa, de un carro, dice que no le dé miedo a nada, que todo va a salir perfecto, y más que la mamá ya falleció y está abriendo una puerta de evoluciones.
0: Más oyentes, este sueño está fuerte, dice, hola Samuel, tuve un sueño con una taza de sanitario llena de...
1: Ajá.
0: Y sobre ese... popó, 2 huevos duros sin cáscara. Qué fuerte.
1: Es un sueño de bendición. Si de pronto la señora, ¿es una señora o un señor?
0: Creo que es una señora.
1: Es un sueño de bendición. Le gustan los juegos de azar. Dice que apuesta estos días porque es un sueño de bendiciones y de cambios. Pero lo que les hablaba ahorita, que siempre cuando vemos huevos es porque va también a llegar como una bendición de un embarazo o alguien de la familia, pero para ella sale ese, el significado es como que si las apuestas, los negocios o algo que va a estar moviéndose a nivel financiero.
0: Samuel, vamos a cerrar estas predicciones de sueño con este, dice, me soñé con una hermana que falleció hace un año y en el sueño ya me decía que no la llorara más, que siempre mejor la abrazara, ella me decía que me iba a llevar y fue muy bonito, pero

0: vaso de cristal, ponen una flor roja con un poquito de agua y una velita muy pequeña, un cabito de vela, y eso lo van a hacer por 9 días. El primer día lo hacen desde el piso, el segundo día lo suben en una mesita, hasta que lo vas subiendo lo más que puedas hasta el noveno día, y eso ayuda mucho para que esta persona tenga un gran descanso. Y que, porque a veces hay lo que hablaba hoy al inicio del programa, de que hablaba con un experto en lo paranormal, que decía, hay muchas personas que fallecieron el 10 de agosto y que todavía no se han dado cuenta de que perdieron la vida, todavía están ahí pegados a eso. Entonces por eso hay que ayudarlos con este ritual que les acabo de dar.
1: Bueno, ahí está, interpretación de sueños por Samuel Millán, @ Samuel Millán Radio. Vamos a recordarle nuevamente el número telefónico y mañana regresamos con predicciones, con todos esos tipsitos y qué dicen las cartas. Samuel, ¿número telefónico?
0: Bueno, primero en Instagram me pueden seguir a través de @ Samuel Millán Radio, en TikTok Samuel Millán 3 y al 321-320-0761 para una cita más personalizada.
1: 9:56, un abrazo, hasta aquí, no me digan más.

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1: Dios mío, poniéndome a hacer cuentas. Hoy jueves 10 de septiembre, faltan 12 juevecitos más y listo, ya fue esto. 10 de la mañana, 18 minutos. Buena, buena. ¿Cómo está? ¿Cómo me le va?
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1: Madrugando con nosotros desde las 6 de la mañana y aquí continúas, de verdad. Muchísimas, muchísimas gracias. Yo soy Yerlin, la más viral. Así me pueden encontrar en las redes sociales si todavía no me conocen. Si usted dice, ve, qué chévere escuchar a esta muchacha, yo no la conozco. ¿Cómo la encuentro en redes sociales? Ya sea en TikTok, en Instagram, en Facebook, me vas a encontrar así, Yerlin, pero con J, ¿no? No con Y. Yerlin, la más viral. Ahí estaré, pues, siguiéndolos, acompañándolos, conociéndolos.
2: Tarde la oye cantando, cerca la vereda.
1: Y acompañándolos hasta el mediodía. De verdad, yo los amo, yo los quiero, me los llevo en el corazón a todos esos lindos oyentes.
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1: ¿Se acuerda que ayer les regalé semejante tip, semejante consejito para que cuando se publique el video usted sea el primero en darse cuenta dónde está el sobre que arranca mañana a partir de las 11 de la mañana con la lluvia de sobres Candela por el cumpleaños de número 4 de Candela? Bueno, yo le dije que activaran la campanita, ¿sí o no?
2: Anda perdido.
1: ¿Para qué? Para que cuando publiquemos el primer video mañana a las 11, usted sea el primero en que le llegue. Ahora, le voy a dar otra ayudita. Le dije al director, ¿qué te parece si llegamos a 102 comentarios y damos la primera pista? Me dijo, no creo que lleguemos a los 102 comentarios. Yo le dije, réteme. Que yo sé que los oyentes copian. Yo sé que los oyentes, con tal de que le demos esa pista, nos bombardean eso de puros mensajes, de puros comentarios. ¿Qué barrio cree que podríamos arrancar mañana fin de semana? ¿Qué cree que arrancaríamos? ¿Con plata? ¿Con un maletín repleto de útiles escolares? ¿Con un bono de construcción para que usted ponga bonita la casa? ¿Con un bono de tanqueo? ¿Con un bono de mercado? ¿Por dónde arrancamos? ¿Por qué sector? Pero necesito llegar a 102 comentarios. 102 comentarios. Y está en la última publicación. Está ahí, en la donde dice instrucciones, lluvia de sobres. Por favor, vaya, comenten. Vaya, sature esos muchos mensajes. Para poder que se desbloquee la primer pista de dónde vamos a arrancar el día de mañana entregando ese sobre. Recuerde que en ese sobre no van a encontrar la plata, no, ahí le aparece lo que se ganó y luego viene a las instalaciones de Candela y aquí se le da la plata, aquí se le da el regalo, aquí se le da lo que le salga en el sobre, que es lo que le acabo de mencionar. Hágale pues, los pillo entonces, los espero en @CandelaEstereoCali. Deja tu comentario, que necesitamos llegar a 102 comentarios para poder arrancar con esas pistas. A las 11 de la mañana, el viernes, o sea, mañana, se publicará el primer video y patitos al agua. Yo veré pues, yo quiero que te ganes esos regalos. Yo quiero que te ganes esos sobres. Son los jueves de Salpicón, llega Don Ismael.

esta salsa tan deliciosa, Dios mío. Lo hace Pedrito Arroyo a las 10 de la mañana 32 en los jueves de Salpicón. Oiga, recuerde que tenemos un reto, ¿no? Y es llegar a los 102 comentarios en la publicación que dice lluvia de sobres candela. Ahí necesitamos llegar, por favor, a 102 comentarios para poder desbloquear el primer paso. Para darles una ayudita extra. ¿Cómo podemos bombardearlos? Diciéndonos en qué barrio les gustaría que empezáramos mañana con el sobre candela, en el Oriente, San Cayetano. Por acá estoy leyendo que nos dicen Valle Grande. A ver, por acá nos dicen Floralia, Chiminangos. Necesitamos llegar a 102 comentarios, por favor, 102 comentarios. Vayan a nuestras redes sociales, arroba Candela Estéreo Cali. Es la publicación que está ahí, fijada. Eso, ahí, la primerita, vaya y comente, vaya y comente.

0: Oiga, hablando de jueves de salpicón, ¿qué tal? ¿Qué le ha parecido? ¿Le ha gustado? ¿Sí o no? ¿Sí o no? Desde las 6 de la mañana esto arrancó, pero potente, poderoso, motivador, con mucha candela. Me gusta, me gusta. Por ahí estoy viendo los comentarios. Recuerde que necesitamos llegar a 102 comentarios. Yo sé que todos podemos. Yo sé que la mayoría tiene el celular ahí en sus manos. Ah, tóxica no soy. Pero yo sé que tener el celular en tus manos. Y necesitamos llegar a ese reto, a 102 comentarios. En la última publicación donde dice lluvia de sobres candela. Para que se desbloquee. Para que se desbloquee. Siguiente paso, para que le podamos dar una ayudita extra. Ya le dimos la primera, que es que active la campanita, ¿sí o no? Para que le lleguen todas las notificaciones y seas el primero en darte cuenta del video de mañana, dónde va a estar ese sobre, y para que usted llegue primero y se lo gane. Pero dijimos entre todos, ¿y si hacemos que lleguen a 102 comentarios a esa publicación? Que comenten mucho y le damos otra ayudita extra. Ah, ahí está, pues. Vaya, vaya, vaya, vaya, comente mucho. ¿Qué barrios? ¿Por qué sector arrancamos? Mientras yo por aquí me voy con mensajito para escucharlo, para ver quién anda por aquí. Buenas, jueves de Salpicón. Buenos días, buenos días, buenos días.
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0: Me encanta. ¡Épale! Un abrazo para ti, gracias por estar en sintonía. A ver, ¿quién más por acá? Luz Dari, Luz Dari, Luz Dari.
2: Mi Gerlín.
0: Buenas.
2: Porque es con J, no, no es con Y. O sea que es Gerlín. La más gripal, de la más viral. Saluditos de tu papi Bartolo. Bartolo, Bartolo. Yo escucho candela, candela, candela. Solo éxito.
0: Gracias, mi rey. ¡Mua! Besotes. Gracias por estar en sintonía. Ole, sí. Pregunta. Si mi mamá me puso Gerlín, ¿por qué me lo puso con J y no con Y? Son cosas que a mí no me dejan dormir. Y yo sufro en las EPS. Yo sufro en las ceremonias. Siempre que me llaman a de la EPS, en vez de decir Gerlín, Gerlín. Y uno, uy, no, qué pena. Y en el colegio, cuando me tocaba exposiciones, me decían, ay, ¿cómo se dice esta niña? ¿Cómo se pronuncia? ¿Gerlín? Gerlins. Ay, Gerlins, por favor, pasar adelante. Y yo, uy, no. Horrible, horrible, horrible, horrible. Pero bueno, así es. Así es lo que me tocó. ¿Qué más podemos hacer ahí? Gerlín, pero con J. Sí, sí, sí, sí, con J. A ver, ¿quién más por acá? Buenas, buenas.
3: Candela, candela, buenos días. Hola. ¿Por qué no empiezas por Guayacanes, La Ribera, Los Andes? ¿Listo? Por acá los esperamos.
0: Listo, gracias por esperarnos con esos brazos abiertos. Pero necesito que todos esos barrios nos lo comenten, que lo escriban. En la última publicación que está anclada en nuestro perfil, arroba Candela Estéreo Cali, donde dice lluvia de sobres, por favor, vayan, comenten, necesitamos llegar a 102 comentarios, yo sé que lo podemos lograr antes del mediodía. Más oyentes por aquí, buenas.
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0: Buenas.
4: La más hermosa. Sí. Un excelente día. Por aquí reportándome las calles de Cali. Lindo día para Gerlín.
0: Gracias, mi rey. Abracito y lindo día para Armando Noriega. ¿Quién más? ¿Quién más? ¿Quién más? ¿Quién más? ¿A quién saludamos? Buenas.
5: Candela, candela, solo si tú veas, tengo un amigo en Villanueva que si adentro pueden colocar el sobre para ellos lo buscan. Están necesitando una platica. Candela, candela, solo éxitos.
0: No, ya, espérate. Mañana arrancamos. Espérate. Buenas.
6: Hola, muñeca, ¿cómo estás?
0: Hola, reina.
6: Gerlín, al fin, que los de Palmira nos van a dejar por fuera, o que no, no necesitamos también sobrecitos en Palmira, porque Palmira es territorio candela.
0: Es verdad. No, no, no, no, no, no, no, no. ¿Cómo es, tío? Corre, que vamos a dejar a Palmira por fuera. Estamos hablando para poder entrar con Palmira, Jamundí, Yumbo, sus alrededores.
7: Hola, buenos días.
0: Hola, Martica.
7: También podrían colocar un sobre en el bulevar de Palmira.
0: Claro, muy buenas ideas.
7: Nosotros no nos van a dejar por fuera.
0: ¿Cómo se te ocurre? Palmira presente.
8: Yerlin, Yerlin.
0: ¿Qué hubo, mi reina?
8: La más viral. Vea, Yerlin, yo conocí a tu mami.
0: ¡No digas!
8: Ella sí vino al bulevar. Aquí la distinguí, sí se parecen mucho. Y a su padrastro.
0: ¿En serio?
8: Que esté muy bien, Yerlin. Buena música.
0: Ay, gracias, mi reina. Dice que mi mamá es igualita a mí, sino que ella es color canelita pasión. Ella es oscurita y yo soy blanquita. Pero en serio la distinguiste. Ay, gracias.
9: Oiga.
0: Ella llama Ninfa, pero le da rabia que le digan Ninfa. Un saludo para Ninfa. Ella es Ninfa Patricia. Ultimita y me voy con éxitos. ¿Qué más por acá, buenas?
10: Candela. Hola, Yerlin.
0: Hola, reina.
10: El sobrecito, pues, para acá, Florida Valle. Aquí también somos.
0: Florida.
10: Candela. Siempre sintonizados con Candela. Florida. El sobrecito para Florida Valle, pues.
0: Hágale, pues. Necesito llegar a 102 comentarios en redes sociales. Lluvia de sobre, la última publicación. Anda, pues. Necesitamos llegar a 102 y después de que llegamos a 102 comentarios. Ah, bueno, se viene otra ayudita extra. Esto es Candela, solo éxitos.

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0: canción me trae muchos recuerdos porque cuando estaba más pequeñita, Gato y Oyentes, mi abuelo me decía, ay, viene la bruja, caramba, y yo me asustaba y era que se refería a una canción. Luego de tanto tiempo, pues ya lo entendía y yo decía, ay, mi abuelo, ¿por qué le gustaba meterme terror? ¿Por qué le gustaba meterme susto? Porque era así, Puma. 11 de la mañana, 10 minutos, jueves de salpicón y jueves de muy, pero muy buena información porque estamos hacia el sur de Cali. Hay buenas noticias que les queremos compartir a todos nuestros oyentes y tiene que ver con la Universidad Santiago de Cali. Para eso tenemos a nuestro experto, al Gato Monte.
1: Mi amor bonito, mi mona preciosa, le cuento que nos encontramos desde el sur de Cali, en la Universidad Santiago de Cali. Estamos pasando por momentos importantes porque mucha gente ha dicho en algún momento, ay no, yo me voy a tomar un año para descansar, mucho pelado, ¿no? Y también muchas personas que quieren estudiar, no, yo me tomo un añito y luego empiezo a estudiar. Sí. No, papi, ya. ¿Qué aprendimos hace un mes? Que no hay que estar postergando las vueltas, que no hay que estar postergando los sueños. Y una forma de llegar a los sueños es escalar. ¿Y cómo se escala en la vida? Muchas veces estudiando. No todos tenemos la oportunidad, se lo digo porque yo no tuve la oportunidad de estudiar en una universidad, pero los que sí, aprovechenla. Y aprovechen estando aquí en la Universidad Santiago de Cali, donde preparan profesionales de primera calidad. Pero ya más adelante vamos a hablar de eso, qué carreras hay, cómo está el tema de las inscripciones. Lo que sí es que quédense en sintonía, papito, mamita, porque su niño ya va a salir del colegio y tiene que buscar su futuro. Tiene que criar un profesional y tiene que formar un profesional para el futuro, Universidad Santiago de Cali. El muchacho que dice, mami, mami, yo quiero estudiar esto, aquello y lo otro. Escuche lo que la Universidad de Santiago de Cali tiene para ustedes. Ay, gato, pero es que ¿y la plata cómo vas a hacer? Escuchemos, escuche, no pierde nada con escuchar. Tenemos información importante entonces para que usted, que va a estudiar en el futuro pelado, venga a la Universidad de Santiago de Cali. Y usted, mamito, usted, papita, abuelito, abuelita, tío, tía, que va a ayudar a su sobrino, hijo, nieto a estudiar, escuche las propuestas que tiene la Universidad de Santiago de Cali. Desde el sur de Cali estamos dando candela, así que en contados minuticos vamos a hablar del futuro, vamos a hablar de prepararnos y vamos a hablar de la Universidad Santiago de Cali.

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1: Sí, señor, continuamos en vivo desde la USC Sur de Cali, Universidad Santiago de Cali. Cuando hablamos de universidad, se nos viene a la mente el tema de programas, el tema de cómo poder ejercer esa carrera de mis sueños. Pero también se nos viene el tema del presupuesto, cómo hago, cuáles son los papeles, cuáles serán esos requisitos. ¿Será que es muy complicado? Pues no, señoras y señores. No, no es complicado. La Universidad USC, la Universidad Santiago de Cali, la más tradicional, los está esperando con los brazos abiertos. Porque, ¿cuál es la información que tenemos, gatico?
2: Sí, señorita, le cuento que sigo acá en el sur de Cali. Estoy con don Héctor, que vamos a hablar acerca de todo lo que ha sido este proceso de adaptación de la Santiago de Cali, no solo de la Santiago de Cali, sino también de los estudiantes, que son, yo creo que el alma de lo que es la universidad. Una universidad en estudiantes, papi, eso es como un pescado sin agua. No sirve para nada, solo para fritarlo. Bien rico con limón. Uy, qué rico. Me dio hambre. Espérate un momentico que me concentré con la comida. Bueno, voy a ponerle cuidado a Yerlin, porque como dato, mi hermana es santiaguina. Mi hermana es de aquí, comunicadora social de la Santiago de Cali. Y yo hace poco estoy con el plan de, hey, yo debería ser profesional también. ¿Cómo es posible que mi hermana sea profesional y yo no? Qué falta de respeto esa, pero me paga por vago. Pero entonces, mire que si usted de pronto es un profesional, o un profesional no, de pronto es un técnico, un tecnólogo, y está buscando profesionalizarse, debería hacerlo aquí en la Santiago de Cali, como lo voy a hacer yo en un futuro con el tema de la comunicación social. Estoy con Héctor. Héctor nos va a hablar acerca de cómo ha sido todo este proceso, porque después del 10 de agosto, la vida cambió. A muchas personas la vida nos cambió, a muchos sectores nos cambió también, y además de eso, a la Universidad Santiago de Cali también tiene un proceso de adaptación a los diferentes ritmos de los estudiantes, y lo mejor, un apoyo de FU a FA, un apoyo completo a todos sus estudiantes. ¿Cómo es el tema de adaptación de los pelados? ¿Cómo han estado ellos? ¿Cómo han visto todo esto? ¿Cómo lo han vivido acá en la Santiago de Cali?
3: Muy buenos días a todos nuestros oyentes de Candela. Pues bueno, la adaptación en nuestra comunidad santiaguina ha sido poco a poco, ¿sabes? Poco a poco, pero seguimos avanzando. Cada persona tiene su propio ritmo de adaptación y creo que la actitud ha sido la mejor para poder sobresalir de este proceso que marcó la ciudad de Cali y muchas otras ciudades de Colombia este 10 de agosto pasado.
2: Héctor, contémosle a la gente. ¿La Santiago de Cali se vio muy afectada por el tema del terremoto o le fue bien? Porque sabemos que esta parte del sur de Cali ha estado bastante golpeada.
3: Pues mira que para hacer este sector, los daños que hay en las instalaciones ha sido mampostería.
2: ¿A mínimos?
3: Sí, muy mínimos, muy mínimos. Y que ese día, casualmente, a las 7:30 no hay ese aforo de estudiantes que suele haber en la universidad a las 10 de la mañana.
2: Sí, claro, apenas digamos que la gente está preparando para venir y los que están, son muy pocos los estudiantes que apenas están recorriendo la universidad y muchos de ellos me imagino que apenas están haciendo por afuera por los pasillos, todavía no ingresan a los edificios.
3: Sí, hay algunos edificios que están habilitados, claro, el bloque C en este caso está en remodelación de mampostería y se ha pasado a otros bloques las clases que se solían dar en ese bloque.
2: Pero gracias a Dios, en la Universidad Santiago de Cali hay espacio de sobra. Para que si de pronto un bloque en ese momento está siendo remodelado, vayan a otro bloque y puedan estudiar. Y justamente este bloque me contaba Héctor, es uno de los bloques que tienen más estudiantes. Y aún así, todo sigue con normalidad. Todo sigue con normalidad. A los pelados los trasladaron. Y hablando de los pelados, los niños y las niñas, los jovencitos y las jovencitas de aquí de la Santiago de Cali, ¿cómo está la actitud de ellos? ¿Cómo está la energía? ¿Cómo los pillas vos que los ves a diario?
3: Pues mira que desde el lunes que volvimos a la presencialidad, la gente está 100% conectada al volver a encontrarse, a que inicien estas conversaciones otra vez, a vivir esa alma mater que es la Universidad Santiago de Cali.
2: Y a recochar, porque acá uno a la universidad también viene a recochar un ratico, porque está con los parceros, con los amigos. ¿Y saben qué? Les cuento que yo hace mucho rato no venía a la Universidad Santiago de Cali, venía a veces cuando mi hermana me traía y yo conozco la vieja Universidad de Cali. Hoy en día está espectacular. Unas instalaciones hermosísimas, hay edificios nuevos, está la arena USC, los parqueaderos grandísimos. Ahora sí se puede hablar de una comodidad increíble con el tema de los parqueaderos. ¿Cómo era que yo pensaba que todavía solo había como una entrada que era por acá atrás? La única entrada que yo conocía. Y ahora resulta que hay entrada acá. Me dijo, ¿por qué no llegaste por el otro lado? Por el otro lado también hay parqueadero. Y yo dije, no, pues yo quiero, a ver, yo vine a la Universidad Santiago de Cali Vieja. Esta está nuevecita, los edificios son hermosos. Así que la invitación es para que usted se dé la oportunidad con Héctor. Vengan para acá, conozcan la Universidad Santiago de Cali, porque ya vamos a hablarle de las carreras. Hay un edificio nuevecito. Papi, con las carreras que están de moda, las que van a llenar a la gente de billullo en un futuro. Mejor dicho, ese es el edificio del futuro de la Universidad Santiago de Cali. Pero eso en contados minuticos, Miller. Ya venimos con Héctor a que nos hable más de eso, porque estamos dando mucha candela, candela, candela aquí en la Universidad Santiago de Cali, que es donde vas a construir tu futuro bien bacano con candela, candela, candela, solo éxitos. 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

0: encanta el corrinche de Cali, ¿oís? Me encanta cuando suena esta canción y todo el mundo empieza a hacer ah, ah, ah. Eso es lo que es Cali. Cali es sabrosura. Cali, nuevamente nos volvemos a levantar. Cali somos fuerte. Cali somos... somos todos unidos. Qué berraquera, hombre. Qué solidaridad. 11 de la mañana, 48 minutos. Volvemos al sur, volvemos a la USC con más información. Gato, ¿usted me puede colaborar con la sirena? ¿Cómo es que hace la sirena?
1: ¡Ah! ¡Ah! ¡Corre, hijo de madre!
0: Es que nosotros molestamos con la sirena cuando es el coro de la canción, ¿no? En este caso, pues, que estaba sonando... Sí, sí.
1: ¡Ah! ¡Ah! ¡Ah! ¡Ah! Sí, obvio, obvio. Corrinche, estamos hablando de esa sirena, claro.
0: Corrinche, corrinche, corrinche.
1: Miller, sigo en el sur de Cali. Sigo con don Héctor, que nos está ayudando acá con todo el tema de la universidad. Y es que, mire, a pesar de que no están todos los estudiantes, no están todos los estudiantes, se ve una universidad llena de vida, una universidad llena de muchachos. Imagine, si todavía no están todos, ahora, ¿cómo será cuando de verdad... esté full, digamos, el aforo de la universidad? Además de lo que le digo, hay espacios nuevos y usted ve a los muchachos en las partes verdes, hay unas partes con unas fuentes súper lindas, la parte de las canchas es mi preferida porque es la parte donde usted puede jugar fútbol. Tengo entendido que también hay fútbol cancha grande, donde se juegan torneos y donde está el equipo, justamente la Universidad de Santiago de Cali, que siempre le ha ido muy bien con los torneos de las universidades. En fin, mejor dicho, espacio es lo que hay para que usted se haga. Donde usted venga, caiga, no, yo no sé dónde hacerme, déjeme decirle que usted está como un poquito embolatado, papi, un poquito embolatado. La verdad es que ni nosotros ahí en la Torre de Cali, que es una oficina relativamente pequeña, nos encontramos dónde hacernos. No va a saber usted dónde hacerse aquí en la Universidad de Santiago de Cali. Héctor, ¿cómo se siente la universidad? Porque ya empiezan clases ustedes, ya empiezan a retomar y cada vez empiezan a llegar más y más estudiantes al volver a acomodar todas las partes que se vieron afectadas por el 10 de agosto.
2: Pues mira, hoy por lo menos con este día soleado, mira, alrededor de la universidad los estudiantes salen de clases, ingresan otros a otra clase, ya empieza la hora del almuerzo, ¿no? Ya 10 minuticos ya para que empiece el almuerzo acá en la universidad. Entonces la gente sigue fluyendo, sigue en sus cositas, retomando sus estudios, poniéndose al día con los amigos que no se habían encontrado, y así seguimos con esa actitud de ir avanzando poco a poco, pero avanzando.
1: Yo le hago una pregunta, más o menos, yo sé que de pronto no es tu tema, no, si no lo sabes, tranquilo, no lo puedes contestar, no hay ningún problema, pero más o menos, ¿de aquí a cuánto la universidad va a quedar a full con las remodelaciones que se le está haciendo y con los arreglos a las estructuras que se vieron afectadas?
2: Pues mira, ahora mismo desconozco la respuesta, pero yo, como Héctor, yo creería que aproximadamente en unos 3 meses ya está adecuada muchas cosas en la universidad.
1: Es que usted ve a trabajadores ir de aquí para allá, llevando cosas, trayendo cosas, acomodando las torres que él nos comentaba, está llena de trabajadores. Ni modo de decir que no, yo no veo a nadie ahí. No, al contrario, están dándole duro al tema, solo que todo lleva un proceso, como lo llevan también los estudiantes. La Universidad de Santiago de Cali sabe perfectamente que todos los estudiantes tienen un ritmo diferente. No se puede arriar a todo el mundo a una alta velocidad, ni tampoco podemos devolvernos por los temas de los ritmos, pero la Santiago está ahí, apoyándolo a todos. ¿A qué mensaje le hacemos a los muchachos que todavía han ingresado y que están ahí? Hombre, quiero ver a mi compañerita, que hace rato no la veo, como estaba de bonita, hombre, y vea, no, hace rato no la puedo ver. ¿Qué le podemos decir a ellos que están ahí escuchando?
2: Que sigan con esa actitud que vienen acompañando la comunidad santiaguina. De no es tiempo para quejarnos. Yo creo que esta experiencia que pasó nos dejó una gran enseñanza a todos de cómo pueden cambiar las cosas en un instante, ¿no? Entonces yo creo que es tiempo de mirar hacia adelante, de tratar de surgir en este proceso y, como caleños y vallunos, avanzar hacia adelante.
1: Bebe, ¿qué se viene haciendo con los muchachos? ¿Vienen haciendo dinámicas para que retomen otra vez sus clases? ¿O qué se viene haciendo con ellos para que estén acercándose cada vez más y más otra vez a su universidad?
2: Pues mira, este lunes iniciamos la apertura presencial. Se sigue manejando clases remotas, presenciales, pero se está adecuando para que ya empiecen las actividades que se tenían agendadas para este calendario 2026B.
1: Perfecto, Miller, ya sigo hablando porque venimos con la parte interesante, las carreras. Atención, hay un edificio, ahorita me voy para allá, ¿no? Yo voy a aprovechar ahorita que hay un break larguito y me voy para el edificio del futuro de la Universidad de Santiago de Cali. Espectacular. Me dijeron que una cosa de locos, así que porque me interesa la carrera que hay ahí, ¿no? Es una de mis pasiones, así que voy a aprovechar para echarle una miradita. Ya seguimos dando candela desde el sur de Cali, Universidad Santiago de Cali, que tiene solo éxitos en su carrera, solo éxitos en sus estudiantes y solo éxitos con candela, candela, candela.
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feliz tarde a la familia más grande de Santiago de Cali, Candela 102.5. 12 del mediodía, 18 minutos. ¿Cómo estás, mi vida? Feliz jueves. Un jueves llenito de sentimientos, un jueves llenito de... ¿Cómo decirles a ustedes? De memorias imborrables, de memorias dolorosas, de memorias también para agradecer. Agradecer a aquellas personas que lo dieron todo, que la sacaron del estadio, que pusieron su milla de más, que se colocaron la camiseta y no la 10 sino la 30. Aquellas personas que, aún sabiendo que no tenían familiares, ni amigos, ni personas conocidas bajo los escombros, aún así decidieron tomar la decisión de arriesgar también su vida para poder salvar a la de los demás. Y es allí donde dice que el pueblo salva al pueblo. Hoy mi corazoncito se encuentra un poquito arrugado, hoy mi corazoncito se encuentra un poquito triste, pero sin embargo, hay una parte de mi corazón que dice, hay que ser agradecidos, hay que agradecer muchísimo porque tenemos vida, porque los que quedamos hay que continuar, y qué mejor forma de continuar, y agradeciendo todo lo que nos da la vida. Agradeciendo porque sí, porque no y por si las moscas. Agradeciendo porque básicamente hay personas que lo perdieron todo, su familia, que perdieron su casa. Y aún así están parados mirando al horizonte, agradeciendo lo que pasó, porque por algo pasan las cosas y seguimos para adelante. Y es allí donde yo les doy un aplauso a esos guerreros y esas guerreras, Candela, que como les digo, aún así perdieron todo y siguen luchando, poniéndole la cara bonita a la situación.

0: y que le duele en el alma, porque eso no se lo va a quitar nadie. Pero aún así sigues adelante por esa persona que se fue, porque la querías y la amabas. Así que ese aplauso es para ustedes. Por otro lado, me voy hacia el sur de la ciudad, exactamente en la Universidad Santiago, donde está el gatico. Gatico, mi vida, ¿cómo estás?
1: Mi amor.
0: Ole, con mucho sentimiento, ¿sabes?
1: Eso escucho, sí, señora.
0: Estoy con muchos sentimientos, gatico, porque precisamente hace un mes estábamos viviendo algo que nunca, por lo menos en el caso mío, en lo personal, nunca me imaginé sentir ni tener. Y sentir que uno pierde lo que quiere, o a la persona que quiere, o a los que queremos, es muy difícil. Yo ese día no estaba aquí en la Torre de Cali, la familia Candela sabe que yo entro el mediodía, pero estaban ustedes, y obviamente uno conforma una familia aparte de la que ya tiene, sea de sangre o la que conforma con los años. En este caso, también está la familia que uno conforma con sus compañeros de trabajo, y ustedes que son mi familia también. Y que también sentí mucho temor por cada uno de ustedes. Me alegra poderte decir hoy, después de hace un mes, te quiero mucho y agradezco a Dios por tu vida y por todos mis muchachos, los que están acá. Pero bueno, para no seguir más sentimental, porque me pongo a llorar, quiero que le conté a la familia Candela, vos qué andas haciendo allá en la Santiago exactamente. ¿Qué es lo que está pasando en la Santiago después de un mes del terremoto?
1: Mi amor, yo también te quiero mucho, primero que todo. Segundo, hay que continuar, porque no hay mejor homenaje que le podamos hacer a nuestros seres queridos que ya no están, que es continuando. Yo creo que el mejor homenaje es mostrarles que vamos a seguir, que nos vamos a esforzar, que nos vamos a volver a levantar, y que en un futuro, cuando lleguemos a esa tierra prometida que nos tiene preparada Dios, a todos nosotros, poderles decir y mirarlos a la cara y decirle: lo logré. Gracias por todo el tiempo que duraste con nosotros. Aquí estoy de nuevo y allá vamos a vivir sin ningún problema. Allá no hay terremotos. Allá todo es bonito, todo es más hermoso. Así que, en honor a los que ya no están, nos levantamos y seguimos adelante, porque ellos nos siguen viendo. Aunque nosotros no los vemos, ellos sí están pendientes de nosotros. Así que, hacer sentir orgulloso a todo aquel que ya no está, para que el día de mañana nos miremos de frente a la cara y podamos estar felices. Esa es la consigna que yo les dejo a ustedes. Y me encuentro en la Universidad Santiago de Cali, porque es que es momento de ver el futuro. Deje postergar, papito, las cosas, mamita, las cosas, papá, mamá, que su niño todavía no sabe qué decisión tomar acerca de su futuro. Tráigalo acá a la Universidad Santiago de Cali para que vea un poco más de lo que va a poder vivir y el lugar donde construirá su futuro. La universidad está hermosísima, la están haciendo remodelaciones, y además de eso también están reparando algunos edificios que lastimosamente se vieron afectados este 10 de agosto. Pero para que usted se antoje un poquito más, yo le pregunto, flaquita, si la flaca Isa Rendón no fuera locutora,
0: ajá,
1: ¿qué sería? ¿Qué le hubiese gustado hacer?
0: Yo hubiese estudiado gastronomía.
1: ¿Gastronomía?
0: Sí, me gusta mucho el tema de comida, de recetas. Yo soy la loca de las recetas. Usted me ve el TikTok o el Instagram y se va para los guardados, y yo ahí no tengo videos,
1: sí,
0: para hacer. Yo ahí tengo recetas para hacer.
1: Y yo sé que voy a hacer la envidia de Cali, pero yo que soy uno de los conejillos de India número uno de la placa, cuando hace sus nuevos experimentos gastronómicos, cocina muy rico. Muy rico cocina.
0: Tengo uno así nuevo para hacer.
1: Me suena mucho.
0: Tengo uno nuevo para hacer, para que lo pruebes. Pero luego lo hago. Luego.
1: Bueno, vénganos en tu reino, palbuche. Mira, si yo no fuera locutor,
0: ajá,
1: a mí me hubiese gustado mucho ser creador de videojuegos. En mi tiempo, esa carrera se llamaba multimedia, como desarrollador multimedia, algo así.
0: Sí,
1: hoy
0: en
1: día, como las carreras cambian de nombre,
0: ajá,
1: pues debe llamarse diferente, me imagino. Pero te voy a contar una cosa. Recuerden que la Universidad Santiago de Cali es la dura, pero es la dura en muchas carreras, pero en especial siempre ha tenido una historia y una reputación con el tema de las leyes, del derecho.
0: Uh-huh.
1: Sigue siendo la número uno, sigue siendo una redura en las leyes, en los derechos, y lo mejor es que tiene ahora una modalidad nueva para aquellas personas que están por fuera de Cali, que están en otras ciudades y dicen: yo quiero ser egresado a la Santiago en derecho. ¿Cómo puedo hacerlo, Héctor?
2: Bueno, siguen abiertas nuestras inscripciones. Hoy se abren las inscripciones para que usted empiece el proceso de pregrados técnicos laborales en la Universidad Santiago de Cali. Seguimos con la oferta académica en todos los programas: salud, comunicación, ingeniería, para que usted se inscriba. Estamos aquí atentos al teléfono para que usted inscriba y empecemos a hacer el proceso de inscripción a la Universidad Santiago de Cali.
1: Y mira que me estaba contando que el tema de derecho se podía estudiar también por internet, Héctor.
2: Sí, claro, está la modalidad virtual, que da la facilidad para mucha gente que están fuera de la ciudad, fuera del país también, y se pueden inscribir ahí. También quiero informarles que los posgrados se abre para el 20 de este mes de septiembre, para que usted se inscriba ahí y esté afichado.
1: Y usted estaba hablando acerca de la gastronomía y también acá un técnico laboral, me estaba contando Héctor.
2: Sí, claro, nuestros técnicos laborales para las personas que quieren empezar ese proceso de estudiar y dicen, bueno, yo ahora no cuento con todos los recursos. Pues los técnicos laborales es la mejor opción para que usted se inscriba y claro, en un año termina y sigue avanzando ya con el pregrado.
1: Claro, porque ya con el técnico laboral usted podría camellar, ganarse la platica y ya empezar a rotar entre trabajar y estudiar para cumplir el sueño de ser un profesional aquí en la Universidad Santiago de Cali. Hay un edificio que yo le llamé atrevidamente el edificio del futuro. Hablemosle de ese edificio a la gente que está interesada en todos esos temas de la tecnología y de las nuevas tecnologías que están ya abarcando prácticamente todo lo que es el mundo.
2: Bueno, ese es el edificio de tecnología, es nuevo. Para todos los estudiantes de las carreras de ingeniería, en sistemas, ingeniería en electrónica, para que ahí entren a hacer los procesos y también, claro, estudiantes de otras carreras como comunicación, en el cual hay modelado 3D, todo lo que es creación de software, videojuegos.
1: Es un edificio, mejor dicho, donde si usted nos entretiene es porque usted, papi, no quiere. Un edificio donde se habla el tema de los videojuegos, donde están la ingeniería electrónica, que es una de las más duras que hay. Está el tema también de la creación de videojuegos, como le estábamos diciendo, modelado 3D. Es el edificio del futuro, literal. Créame que en ese edificio lo más probable es que ahí también se empiece a ver lo que es el tema de las inteligencias artificiales y todo eso que está tomando el control del planeta Tierra. No estoy muy de acuerdo, pero pues es lo que hay. Es lo que hay. Hablemosle también a la gente que quiere de pronto estudiar carreras, por ejemplo, que tienen que ver con el cuidado de la salud, medicina, odontología. Esto también lo maneja la Universidad de Santiago de Cali, ¿verdad?
2: Sí, claro, seguimos con nuestra oferta en medicina, lo que es odontología, ya lo que es por el rama también tecnologías en mecánica dental. También está fisioterapia, se me escapa, es respiratorio.
1: Yo estaba viendo a las muchachas de odontología. De hecho, aquí también dentro de la Universidad de Santiago de Cali pueden comprar todo lo que son sus implementos de odontología, imagino que los de medicina también. Así que no tienen necesidad de estarse moviendo por la ciudad como locos, sino que dentro de la Universidad de Santiago de Cali usted puede encontrar también sus implementos de estudio o sus implementos de trabajo, porque si usted los cuida bien puede llegar a trabajar también con ellos. El tema de la medicina abarcado totalmente, el tema de las leyes abarcado totalmente, ingenierías abarcado totalmente y obviamente sigue siendo la número uno en todo el tema de derecho. Así que acérquese a la Universidad de Santiago de Cali, ya venimos a contar cómo se comunica. Ya venimos a hablar con un estudiante que a rato me está haciendo ojitos aquí. No sé por qué me está haciendo tantos ojitos. Quién sabe qué era lo que querrá. Ahorita hablamos con él. Y también vamos a hablar si el tema del internet, cómo es para estudiar online. Bueno, definitivamente ya venimos a hablar más acerca de la Universidad Santiago de Cali con Néctor. Y también dando mucha candela desde el sur de Cali en la Universidad Santiago.

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0: éxitos en Candela, 12:41 minutos. Mi gatico, usted me tiene una... Usted me tiene una información que yo quiero saber.
1: ¿Qué quieres saber?
0: Yo quiero saber muchas cosas de la Santiago, porque es que ahorita cuando me preguntaste que si no fuera locutora, ¿qué hubiese estudiado? Me llamó mucho la atención también la otra parte que dice, ¿me recuerdas el nombre del chico con el que estás? Creo que llama
1: Héctor.
0: Javier. Héctor. Héctor decía algo, y es que también usted puede estudiar una carrera por un año, ¿verdad?
1: Claro, esos son los tecnólogos, los técnicos laborales.
0: Los técnicos laborales. ¿Y esos técnicos laborales también aplicará para gastronomía, en este caso para la Flaca y Cerrendón?
1: Justamente, gastronomía es un técnico laboral.
0: ¡Wow!
1: Justamente.
0: ¡Qué bendición!
1: Para que aprenda a hacer usted ese famoso plato que ha cambiado un antes y un después en Candela, que es la carne de clavos de Mari, para que lo aprenda a hacer usted.
0: Uy, no. No,
1: así como lo hace Mari, para que lo aprenda a hacer usted.
0: Ni Masterchef se atrevió a hacer eso.
1: Es una carne de clavo espectacular, donde Mari la aprendió a hacer en la Santiago. Así que véngase también y aproveche, si le gusta tanto el tema de la cocina, de la gastronomía, vea, técnico laboral, un año y aprende usted a hacer de todo. Es más, vea, yo creo que eso es una carrera que todos deberíamos tomar. Buena charla. Yo la pongo así de sencillo. Eso debería ser una materia en el colegio. Cocinar.
0: Sí, a lo
1: porque
0: bien.
1: Es que usted tarde o temprano algún día usted se va a independizar.
0: Claro.
1: Entonces, si usted no sabe hacerse un arroz, no sabe hacer unos espaguetis, no sabe hacer lo básico de la cocina, va a empezar usted a comer comida chatarras. ¿Que la comida chatarra está mal? No, si usted la come de vez en cuando. Pero cuando usted no sabe cocinar, ¿qué va a hacer? Todos los días. Carne con clavo, carne con clavo, carne con clavo, carne con clavo. Los sábados, clavo con carne. Los domingos, clavo con carne. Pues vea.
0: No.
1: Ya saben para dónde va la cosa.
0: Y aparte de eso, porque mira, por ejemplo, hoy en día hay muchas personas empoderadas, ¿no? Ay, que la mujer empoderada.
1: Obvio.
0: O el hombre empoderado, ¿sí o no? Y que no,
1: sí.
0: Yo para qué voy a tener una mujer para que me joda la vida. Pero mantienen gastándose la platica en domicilios o en restaurantes. Y yo no quiero decir que eso esté mal. Eso está bien. Pero, como tú dices, y no hay nada más rico que usted poder hacer su comida a su gusto, a su antojo. Y nada más que usted sabe perfectamente qué es lo que le está echando a la comida. Que si usted está utilizando,
1: claro, mi amor,
0: el aceite que le corresponde. O, por ejemplo, lo que nos dice nuestro chef. ¿Cómo le podemos decir? Nuestro chef Gustón. ¿Usted ha visto Ratatouille? Nuestro chef Gustón, que es el DJ Anuar. Él dice que...
1: Mantequeando con Anuar.
0: Ajá. Él dice que la mejor grasa es la de cerdo y que con esa es la que él cocina. Entonces, cosas como esas. Cosas saludables que usted puede realizar. O sea, que eso que tú estás diciendo es muy válido.
1: Sí, mi amor, sí. Entonces, sí, al igual que la Flaca, usted está interesado, y no solo por ese técnico laboral de gastronomía, sino por muchas carreras, como le digo, Santiago de Cali, Universidad Santiago de Cali, número uno en todo lo que tenga que ver en derecho. Los duros del derecho salen de aquí. Es así de sencillo. 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
1: 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Con la Universidad Santiago de Cali estamos dando mucha candela, candela, candela. Acá hay solo éxitos.

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3: Va a estar bueno eso de los sobres. Va a estar sabroso eso. Pendiente a nuestras redes sociales, arroba Candela Estéreo Cali, porque ahí van a estar todas las pistas. Recuerden que el primero que lo encuentre es el que se lo queda. Nada que, ay, yo vi de primero el video, ay, yo comenté de primero, ay, yo le di el like primero. No, es el primero que encuentre el sobre en los diferentes puntos de la ciudad, es el ganador de su sobre. Porque estamos de cumpleaños, estamos celebrando que Candela sigue aquí en Cali y vamos a seguir dando mucha candela, candela, candela, solo éxitos. 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Nos vamos a quedar aquí un ratico más. Yo sí voy a brujear, voy a darle una vuelta porque yo conocía a la Universidad Santiago de Cali vieja. No conocía la nueva, que está hermosísima, con espacios amplios, todo bajo sombra, con... Uy, no, es que es... No, mejor dicho, uno no le dan ganas de salir de aquí. Me quedo un ratico más acá en el sur de Cali, dando mucha candela, candela, candela, flaquita. Un besito para todos, ya nos vemos.
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1: 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Atención, familia Candela, porque esta información es de la que usted necesita escuchar. Información importantísima. Enciendo la alarma. Ustedes se lo preguntarán, ¿por qué la flaca Isa Rendón enciende la alarma de Candela? Resulta, familia Candela, que en nuestras redes sociales, arroba Candela Estéreo Cali, está fijado una publicación que dice lluvia de sobres Candela, ¿sí o no? Ahí tenemos fijado lo que dice lluvia de sobres Candela. Si llegamos a los 102 comentarios, escúcheme muy bien. Si llegamos a los 102 comentarios, les voy a ayudar con una pista de dónde, en qué lugar, parte, norte, sur, oriente, occidente de la ciudad se encuentran regados los sobres Candela. ¿Se acuerda que yo les dije que solamente es por redes sociales? Bueno, si llegamos a los 102 comentarios, les estaré dando una pista donde pueden encontrar los sobres Candela. Y por ahí derecho van y ven exactamente cómo es el sobre Candela, para que se den como una idea. Vayan a las redes sociales, arroba Candela Estéreo Cali, Candela Estéreo Cali en Instagram, arroba Candela Estéreo Cali en Instagram. Hola, mi amor.
2: No, pues. Besito, pues, lo que quiera Candela. Yo escucho Candela, Candela, solo besitos. Ve, colaborame con eso, besito, pues, lo que me quede cerca de acá de San Fernando.
1: Ah, bueno.
2: Saludos desde el Montañantos. Dale.
1: Pues yo no te voy a ayudar a decirte dónde es. Yo voy a darles una pista. Una pista. Yo les voy a dar un empujoncito. Porque aquí todos estamos haciendo para que usted pueda ganarse ese sobre. Acuérdese que hay un sobre que dice ganaste premio en efectivo, que es plata. Otro que es un electrodoméstico. Otro que es un electromenor. Y otro que es un sobre sorpresa. Ese sobre sorpresa es de los favoritos de la flaca Isa Rendón. O sea, puede pasar muchas cosas. Como en ese sobre sorpresa le puede dar usted un mercado, como puede ser de pronto un viaje, como puede ser de pronto una cena, como puede ser de pronto un kit de útiles escolares para sus niños, como puede ser que le paguemos el arriendo a los oyentes de Candela, como puede que le solucionemos algún problema que usted necesite, como puede ser de pronto un teléfono. Todo puede pasar con ese sobre sorpresa. Arroba Candela Estéreo Cali, arroba Candela Estéreo Cali. Si llegamos a los 102 comentarios, les voy a dar una pista, les voy a dar una ayudita. Pero si llegamos a los 102 comentarios, ojo, solamente en las redes sociales, arroba Candela Estéreo Cali, arroba Candela Estéreo Cali. 102 comentarios y les doy pista.

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1: Bueno, lo prometido es deuda, familia Candela. Me voy a revisar las redes sociales de Candela 102.5, arroba Candela Estéreo, arroba Candela Estéreo. Muchos me están escribiendo en mis redes sociales, en arroba isarrendon0925, que es mi Instagram. Y me están escribiendo para que les ayude con pistas y yo no les voy a dar pista a nadie. No me escriban al interno, yo no lo puedo hacer, amores. Yo solamente sigo órdenes. O sea, yo les doy pista como lo que estoy haciendo yo. A mí me dice el jefe, o sea, el DJ Anuar, me dice, flaca, si llegan a tanto, suelte pista y si no llegan, paila. Si él no me da la orden, yuca con papa. Si usted no está escuchando Candela, yuca con papa. Si usted no está comentando, yuca con papa. Y si no ha visto las redes sociales, yuca con papa. Así que de una vez le digo, ponga de trucha. Yo por mis redes sociales. No me escriban por arroba isarrendon0925. Si quieren me siguen y me saludan. Y yo con mucho gusto los saludo, los quiero, los amo, los adoro. Pero no les voy a dar pistas por allí, porque no tengo autorizado eso. Aparte, eso sería ser tramposo. Y la idea es que no quiero que nadie haga trampa. Yo les dije a ustedes que si llegábamos a los 102 comentarios, les tenía pista. Les tengo la primer pista. Y antes de dárselas, les quiero decir, hoy voy a tener dos pistas. Me autorizaron dos pistas. La primer pista es la que voy a dar. La segunda pista la daré más tardecito. Póngale usted a eso de las 4 de la tarde, estaré dando la segunda pista. Le voy a dar tiempo. Resulta, familia Candela, que la primer pista para saber dónde encontrar los sobres Candela, donde tenemos dinero en efectivo, electrodomésticos, electromenores y un sobre sorpresa, es coja papel y lápiz, apunte, donde pueden encontrar los sobres Candela es

0: es en el bulevar. En el bulevar. Ojo, escúchelo muy bien. En el bulevar del río. El bulevar. La pista es en el bulevar. En el bulevar van a encontrar los sobres candela. Ojo, ojo, esta es la primera pista. Pendientes que les tengo más pistas. Y en este caso, pues me dejaron dos pistas. Esta es una. La segunda la estaré dando más rápido. Por ahora les quiero decir que la primera pista de los sobres candela es en el bulevar.
1: Ve, vaca, decime dónde está el sobre y nos repartimos los dos. Es porque hago como yo.
0: No, pues sí. Oílo. ¡Ole!
2: Buenas, buenas, candela. Nosotros los taxistas, para entrar al bulevar es imposible. Uno deja el carro afuera y ya le llega el guarda. Eso no debería ser así.
0: Ay, mi amor, pero dígame, mi vida linda, para tener a todo mundo contento es un visaje. Ya ahí mi corazón, usted puede meterlo a un parqueadero o parquearlo en un lugar donde de pronto no vayan a llegar los guardas. Pero lo que sí le puedo decir es que es en el bulevar. La primera pista es en el bulevar.
3: Para que ustedes vayan atravesando todo por allá en el bulevar buscando sobres.
0: Mi amor, el que algo quiere, algo le cuesta, bebé. ¿Vos te imaginas? Y lo más chistoso de todo aquí es que me están diciendo, placa, por favor, dígame dónde es. Ay, por acá me están chantajeando como ayer me estaban chantajeando con el video, ve, atrevidos. No, señor, no les voy a decir. Ya les dije que es en el bulevar, no les voy a decir más. ¡Ole!
4: De la catena 102.5, tío, flaca, bella, hermosa, de mi tototo.
0: ¿Qué más, mi amor? Yo a ti, bebé, dime.
4: Dígame, dos sobrecitos, uno por sí, otro para mí y yo a tintar. Yo le soluciono eso rápido, mami. Usted me dice cuál es de la plata y se cuida la plata y yo cojo el regalito, pues, así voy yo.
0: No.
4: Yo andamos a guardar el carro. ¿Dónde andamos a guardar los carros nosotros?
0: Amor, yo lo que le puedo decir es que puede buscar de pronto un parqueadero, mi vida. Igual eso no es mucho tiempo. Bueno, creo yo, ¿no? Claro está. Tienen que estar pendientes de la segunda pista. La segunda pista está buenísima. La segunda pista está buenísima. Bueno, le puedo decir todo.
5: Candela, solo besitos. Buenas tardes, flaquita.
0: ¿Qué más, mi amor?
5: Turno, Dios te bendiga.
0: Amén, mi vida.
5: Mañana me voy todo el día para el bulear y apenas vea al gato Anuar, me voy tras de ello a ver dónde van a esconder eso.
0: Por acá me dice, placa, en el bulevar del oriente, acá estoy yo. Amor, no, es en el bulevar. En el bulevar de aquí, del río, en el bulevar del río.
6: Candela, placa, muy buenas tardes. Esta es para irse en moto y que encontrarse sobre. Y si es plata, dejarlo de una vez ahí en el bulevar, tomando de la cerveza. Bendiciones, placa.
0: No, amores, por hoy yo les digo, vayan a las redes sociales de Candela, @CandelaEstereoCali, que ahí están las instrucciones para que usted pueda redimir ese sobre que usted va a encontrar. Principalmente es sintonizarse con Candela 102.5, que ahí estaremos, aquí estaremos entregando pues el tema de las pistas y publicando los videos de en dónde va a estar o dónde van a estar los sobres. Segundo, es seguirnos en las redes sociales de Candela, tanto en Facebook, TikTok e Instagram. Si usted me dice, flaca, es que yo no manejo ni Instagram ni TikTok, solamente tengo Facebook. Bueno, eso es algo ya positivo, mi corazón. Ya usted no está siguiendo por Facebook, pues quédese ahí pendiente de las pistas también. Tercero, no se pierda el video, donde estaremos dando las pistas para descubrir dónde estará el sobre candela. Cuarto, cuando usted encuentre ese sobre candela, uno, va a subir la foto y el video a sus redes sociales. Dos, nos va a etiquetar @CandelaEstereoCali y tres, va a mencionar a ese amigo con el que quiere usted participar. Y listo, bebé. Son cuatro pasos fáciles que están ustedes ya viéndolo en las redes sociales, @candelaestereocali.

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0: 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Flaquita bella, mira, hagamos un trato. Yo como estoy aquí en Nueva York y no puedo estar allá,
1: ajá,
0: ¿tú por qué no vas y buscas el sobre,
1: ajá,
0: y me mandas el premio acá? Yo lo recibo con mucho gusto. Iván Salazar desde Nueva York, te cuidas.
1: Sabes cositas, mi amor. Pero no, acuérdate que yo no, o sea, aquí nadie entra a participar. Pues nadie de nosotros, ustedes, claro, ustedes los oyentes de Candela sí, pero nosotros no podemos entrar a participar en nada, nadita, nada.
2: Yo escucho Candela, flaca, ya le pedí permiso a mi marido, usted me respalda ahí, porfa.
1: ¿Para qué?
2: Ya le dije, hoy me amanezco en el bulevar, buscando el sobre, claro está.
1: Ah, obvio, sí, porque después el marido me viene y me dice, ¿y entonces qué? ¿Qué me hizo mi esposa? Y yo, ay, padre misericordioso, ¿yo dónde me meto? ¡Qué calor, compa! ¿Y dónde me meto yo? Pago escondedero, pero hágale, mi amor.
3: Hola, mi amor, ¿cómo estás? Buenas tardes.
1: ¿Qué más, mi vida? Pregúnteme.
3: Porfa.
1: A ver.
3: Si yo llegase a ganar mañana, ¿yo puedo seguir participando para el otro viernes?
1: Claro. Gracias. Claro, mi amor. Entonces seguirías participando con Candela 102.5, mi corazón de melón. Seguirías participando con nosotros, o sea, aquí es la suerte, vuelvo y digo, siempre lo diré. Si usted es el que es de buenas para todas las cosas, había y por haber, entre esas para las rifas y entre esas para esta lluvia de sobres de Candela, si usted es de la gente que es de buenas, porque es que hay gente que, hijo de madre, tiene la suerte pegada hasta los huesos, pues, mi amor, ahí sí que queda muy difícil. Pues empezaron a decir, pero ¿por qué es el otro? Pues si usted lo encontró, pues claro, mi amor, se puede seguir participando.
4: No, ni lo busquen, no se preocupen que ya lo encontré, lo tengo en mis manos.
1: ¿Por qué engañas a la gente?
5: Flaca, una pregunta.
1: Señor.
5: Ese sobre no está el día de hoy aquí en el bulevar. Ya lo estoy buscando. Hábleme claro, porque no puede ser que esté perdiendo el tiempo.
1: Ay, eso yo no lo sé. Eso no lo puedo decir. Acuérdate que se viene una segunda pista.
6: No, Flaca, eso ya está más que perdido. Hoy se acampa en el bulevar.
1: Hoy no vamos a acampar al bulevar. Ole, yo justamente que tenía que ir al bulevar hoy y ando con la chaqueta de la emisora antes, ni modo, me va a tocar quitarme la chaqueta.
7: Flaca Charrendón.
1: ¡Qué amor!
7: Candela, solo de chito.
1: Eso.
7: No, mamita. Eso es como buscar una aguja en un pajar.
1: ¿Por
7: no,
1: qué?
7: No, eso no lo encuentra nadie.
1: Pues, mi amor, eso veremos cuando encuentren el primer sobre.
8: Hola, mi flaca hermosa, Candela, solo éxito.
1: Hola, bebé.
8: Ah, qué chévere escucharla. Mira que tenía todas las ganas de irme a buscar esos sobres.
1: Ajá, ¿pero qué pasó?
8: Pero se me dañó la ida.
1: ¿Por qué?
8: Resulta que me llamó mi cuñado diciéndome que se cayó en la bicicleta.
1: Ah,
8: que anda es que todo desmuelado y raspado, entonces quedó para luego lo del sobrecito, flaquita, un abrazo y un beso, Dios te bendiga.
1: Igualmente, hágale pues, mi amor.
8: En la orágine, imagínate.
1: Ay, no, como cuñado, ese cuñado suyo, usted está mal de cuñado, ¿no? No soy cuñado suyo, sino... ¡Ole!
9: ¿Qué? No han de joder tanto, pongan a trabajar más bien, de poner para perder tiempo. Sí, ponga música, lo que tienen que hacer.
1: ¿Por qué?
9: Dejen de joder tanto, pongan a trabajar más bien, de poner para perder tiempo. Sí, ponga música, lo que tienen que hacer.
1: Alejandro, es un concurso para ustedes, los oyentes. Y si a ti no te gusta mi vida, estás en todo tu derecho. Estás en todo tu derecho. Pero si a usted no le gusta, eso es problema suyo. El resto de personas pueden jugar, disfrutar, ir a perder el tiempo como usted le dice, pero es problema de cada quien. Entonces uno tiene que empezar a pensar en lo que a uno le gusta y darle prioridad a sus cosas. Y a las de los otros no meter las narices.
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11: Vean, saca, dame un trato, pues. Usted me dice dónde está el bebé, una salchipapa, una hamburguesa triple carne. Y lo que usted pide más, pues.
1: O sea que usted me va a engordar. Usted lo que me quiere es engordar, lindo. Ahora que veis que bloqueele, no. Tampoco está de nivel, pero qué bobada. Ay, no, amargada, la gente tan amargada, qué pereza.
12: 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Sí, Alejandro, come su mondad. Si no le gusta, sintonice transmisora. Que a los demás sí nos gusta.
13: Esa gente amargada debería ser como en TikTok, cancelarla y eliminarla. Esa gente que no tiene ni dónde, mínimo no tiene novia, ni mujer, ni moza, ni mozo tiene. Candela, Candela, 100.5.
14: Candela, Candela, solo éxito. No, Blanca, ese es un amargado. Ahora le gusta nadie, por eso es que no se gana nadie, baboso.
15: Candela, Candela, Candela, Candela, solo éxito, solo éxito, ¿no? Blaquita hermosa, hagamos una cosa.
1: A ver.
15: ¿Dónde va a estar el sobre y partemos el premio?
16: Buenas tardes, ¿cómo está? Candela, Candela, solo éxitos. Vea, señor Carlos, que usted ahora dice que la flaca está perdiendo el tiempo y la gente también. Pues si no le gusta la emisora, que nosotros perdamos el tiempo y nos divertamos, pues simplemente cambie emisora, vaya, se pone en emisora que sea, pero bien, bien, bien aburrida, oiga. Feliz tarde.
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1: ¿Qué, no, mamón?
17: Que voy a dar el mensaje, no, que se vaya a dormir. Que compre una cobija 7 tigre y se la eche encima, acueste a dormir. Y si no le gusta escuchar la emisora así, entonces que vaya para Pingüino Estéreo, que no joda. Candela, Candela.
18: Candela, Candela, Candela, solo dice todo. Hola, flaquita. Te hablo de acá de Jamundí. No, el muchacho es muy amargado. Hay que empezar con Alejandro, que es ser amargado, claro. Son dinámicas de la radio de ustedes, de la empresa, de la emisora. Que no se ha amargado, que deje que los demás podamos disfrutar. Ojalá se logre y coloquen un hito acá en Jamundí, por acá cerca de Jamundí, entonces para que los de Jamundí podamos también ganar.
19: 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No le pongas cuidado, flaca, no le pongas cuidado, que eso es amargado. Te pongo a otra emisora.
20: 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Uy, ¿qué le pasa a ese man? Como dijo el compañero, por ahí no tiene ni mozo. Que consiga un novio, lo que sea, que lo entretenga, pero que es que nosotros nos divertimos.
21: La puta, mi amor, con usted no me metes nadie. Hágame un favor. Ubicación exacta del señor Alejandro. Y le vamos a meter 500. 500 regaños. Sí, señor. Lo tengo apuntado en la libreta.
22: Hola, Flaquita, no, Flaca, yo creo que eso debe ser un parche. Se imagina todo el mundo por allá buscando esos sobres.
1: ¿Sabe qué se puede parecer? ¿Ustedes acuerdan de la temporada aquella que estaban buscando esas pokebolas? Esa aplicación de Pokémon. Que darían esos pocos de peladitos o personas ya adultas salían a buscar esos Pokémon. Bueno, en este caso no va a ser una aplicación ni nada, sino que ustedes van a salir a buscar. Y estén pendientes porque se viene la segunda pista. A las 4 de la tarde estaré soltando la segunda pista, pero ahorita les vengo a decir qué es lo que debemos hacer para poder soltar esa segunda pista con Candela.

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0: 4:51 minutos. Ya saben, familia Candela, que a las 4:00 p.m. suelto la otra pista. Pero ahora, a las 3:00 p.m, vengo a ponerles nuevo reto para tener la nueva pista. Porque obviamente lo que uno quiere también va a tener que adquirir ciertas responsabilidades, claro. Ustedes quieren pistas, yo se las doy, pero siempre necesitamos algo a cambio. Comenten, comenten muchísimo. Pero ahora les tengo que decir exactamente, ¿a cuántos comentarios llegamos? Y ahí sí les suelto la otra pista. Ya la primera pista para que sepan dónde está el sobre o los sobres, porque es que no es un sobre, son muchos sobres, Candela. La primera pista es en el bulevar. En el bulevar es la primera pista de dónde está el sobre, Candela. Ya tienen la primera pista, ya con eso, dejen por bien servidos. Tienen que estar pendientes. A las 4:00 p.m. soltaré la otra pista. Claro está, si llegamos... No, mentira, no lo voy a hacer desde ya. Pero estén pendientes ahorita para que sepan de qué estoy hablando, a cuántos tenemos que llegar, de qué estoy hablando yo en este momento, de a cuántos qué, para así mismo poder soltar la segunda pista. ¡Ojo! Con Candela 102.5 solo éxitos. Vayan a seguirnos en las redes sociales. @CandelaEstereoCali. Y para vos que desconoces, para vos que no sabés, para vos que decís, pero ¿cómo así? ¿De qué están hablando? ¿Pistas de qué? Yo quiero participar. A mí me gustaría que de pronto Candela 102.5 me colabore con esa pistica para yo poderme ganar algún regalo. Porque supongo que son regalos para nosotros los oyentes. Claro, amor. Estamos de cumpleaños. Y todo el mes de septiembre en Candela estaremos de celebración. Escúchelo usted.
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0: 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Llegamos a las 2:54 p.m.
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0: Mi amor, por favor, perdóname. Dame otra oportunidad. Hablemos.
1: Ahora no.

0: máximo.
1: Familia Candela, nuevamente se enciende la alarma Candela. Se enciende la alarma Candela para dar una nueva pista. Atención. Nuestro director, nuestro jefe, el DJ Anuar, me ha delegado la segunda pista diciéndome lo siguiente. Me dice, flaca, si llegamos a 500 comentarios de aquí a las 4 de la tarde, si llegamos a 500 comentarios en la última publicación donde dice lluvia de sobres, Candela, si llegamos a esos 500 me gusta, perdón, a esos 500 comentarios, da la segunda pista. Si no llega a los 500 comentarios, no hay más pistas el día de hoy. Y obviamente yo quiero ayudarlos, no es que ustedes me ayudaron ayer, ustedes me ayudaron ayer a mí con el jefe. Guiño, guiño. ¿Será que llegaremos a los 500 comentarios? Hasta el momento les voy a contar cuánto hay. Hay 141 comentarios en la última publicación. Ya tenemos, yo les decía que pasamos de estar de 50 a 145 comentarios. Yo le dije que si llegábamos a 102 comentarios, pues que lógicamente íbamos a decir la primer pista. Y la primera pista es que es en el bulevar. Esa es la primera pista. Ya saben que es en el bulevar. Tengo la segunda pista, pero él me dice que si llegamos a los 500 comentarios en esa publicación, que hasta el momento ya lleva 152 comentarios, si llegamos a los 500 comentarios, suelto la segunda pista. Ojo, 500 comentarios, me dijo él. Si llegamos a 500 comentarios de aquí a las 4 de la tarde, se le va a poner la vara un poquito más altica. A las 4 y 30, si llegamos a las 4 y 30 de la tarde, a los 500 comentarios, o antes de las 4 y media de la tarde, llegamos a los 500 comentarios, suelto la segunda pista de los sobres Candela. Para vos que no sabes de qué estoy hablando, escuche pues.
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1: Ahí lo acaban pues de escuchar de qué se tratan los sobres Candela, la lluvia de sobres Candela. Ahí está publicada la imagen, arroba Candela Estéreo Cali en Instagram, Facebook y TikTok. Ahí están las instrucciones para poder participar y jugar y obviamente ganar los premios que tenemos con la lluvia de sobres, donde puede tener un sobre donde diga premio en efectivo, donde diga un electrominor, un electrodoméstico o de pronto un premio sorpresa. 500 comentarios de aquí a las 4 y 30. Si no tenemos los 500 comentarios de aquí a las 4 y 30, hoy perdemos esa segunda pista. ¡Cambio!

0: 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Son las 3:30 de la tarde, la hora en candela.
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0: tengo nervios, familia Candela. Tengo nervios porque al parecer, no se va a cumplir la meta. Y eso quiere decir que no vamos a decir la segunda pista. Yo solamente sigo órdenes. Nuestro director, el DJ Anuar, me dijo, flaca, 500 comentarios. 500 comentarios y automáticamente suelta la segunda pista de los sobres Candela que van a poder la gente encontrar en puntos diferentes de la ciudad, donde ya tenemos la primera pista, que es en el Boulevard. Pero ustedes está en que lleguemos a los 500 comentarios. Y hasta el momento vamos en 178 comentarios. Recuerde que vamos hasta las 4:30. Si aquí a las 4:30 no tenemos los 500 comentarios, no suelto pista y quedamos groguis. Arroba Candela Estéreo Cali, arroba Candela Estéreo Cali, arroba Candela Estéreo Cali. A ver, mi Gloria.
1: De los sobres.
2: 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Flaquita, no soy bien de Antonio Nariño, porfa. Bendiciones, buena tarde.
3: Yo escucho Candela, Candela, Candela, Candela, la mejor de Cali, flaca. Me encanta, mamacita, pero ¿sabes qué? Ese jueves de salsa hoy. Oye, jueves de salsa, flaca, recorregime, porfa.
0: Es jueves de salpicón, mi amor. Son los martes de salsa y es jueves de salpicón, bebé.
4: Candela es Candela, mi flaca, mándeme el neki para yo enviarle a usted, para que me diga dónde está el sobre. Yo nadie se va a dar cuenta. Ahí yo le lleno el neki ahorita.
0: Ole, yo pensé que me iba a dar el regalo de cumpleaños adelantado. Yo dije, no, yo cumplo el 25, no el 10. Pero no, yo no voy a vender. Yo no soy vendida, ¿ok?
5: Candela, Candela, Candela, solo éxitos. Oiga, el que se inventó la temática de los sobrecitos sí está bien MFT, ¿oyó?
0: ¿Por qué?
5: Imagínese que sentarse por allá, ¿quién va a ir? Buscar parqueadero y anda en carro. Las amas de casa, ¿cómo van a salir corriendo por allá? No, complicadito sí.
0: Complicado no, mi amor, vuelvo y le digo. Todo en la vida tiene... bueno, madre, se me fue. Bueno, en la vida no todo es fácil. Seamos sinceros. Hay muchas personas que les gustan las cosas molidas, seamos sinceros también. Pero tampoco se trata de que las cosas sean así como tan, venga, tenga. Es más, lo llevamos, lo buscamos y se lo entregamos en las manitos, sino tampoco. Los premios son muy buenos. Estamos hablando de premios buenísimos. Siendo usted el que se encuentre ese bendito sobre donde diga que es un electrodoméstico, ¿quién quita que usted llegue y se gane una lavadora? Una lavadora barata, barato no es. Ay, que usted está malo de estufa. ¿Qué tal que se gane una estufa? ¿Qué tal que se gane una nevera? ¿O un televisor? ¿O un equipo de sonido? ¿O de pronto una barra de sonido? ¿Quién quita que usted llegue y se gane, ejemplo, el sobre de plata y que sean, no sé, 500 mil pesos? Es que hasta 200 mil pesos, pues. Plata que usted no cuenta con su bolsillo. Ve, que plata que usted no cuenta en su bolsillo. Y que la está contando con Candela 102.5. Mi amor, el que algo quiere, algo le cuesta.
6: Candela, flaca, mamacita. Todo muy bonita y todo muy, muy chévere, pero esa roncadera la que no me gusta, ¿ves? Un abrazo, bebé.
0: ¿Es a qué?
6: Todo muy, muy chévere, pero esa roncadera la que no me gusta, ¿ves?
0: ¿Roncadera? Un abrazo, bebé. ¿Cómo así? ¿Cuál roncadera, amor?
6: No, flaca. Yo lo que no me quiero encontrar es la plancha. Vaya, no voy a irme a coger todos los días a planchar.
0: Ah, yo creo que, me imagino que está hablando por lo del tema del Instagram. No, mi amor, yo solamente sigo órdenes. Yo soy una trabajadora igual que cualquiera de ustedes, bebé. Con la diferencia que en este caso mío, pues, yo trabajo en radio y ustedes no, pero... No tiene que seguir órdenes, bebé. Me dijeron, lleguen a los 500 comentarios y ahí sí suelte la segunda pista. Entonces yo hago caso. Giro la segunda pista, llegamos a los 500 comentarios y listo. Hola, bebé.
7: Candela, solo éxitos. Hagamos una cosa.
0: Hagamos una cosa.
7: Usted me dice por el interno dónde está el premio.
0: Ajá.
7: Yo te regalo 5 millones de ahí ese sobre.
1: y es esto para mí. Y otra cosa también es la K.
0: Señor.
1: Los que dicen ahí que está difícil, que porque andan en el taxi, no, que coman mierda. Todos los
0: ay, tampoco.
1: Vayan después y vayan a pie o una bicicleta, lo que sea, pero ¿quién es todo muertico como los gallinazos?
0: Sí, o sea, tampoco, o sea, seamos sinceros en la vida. Qué rico que uno le den cosas. Yo soy fanática que me den regalos. Amo que me den regalos. Ahí sea que lleguen y me pongan, no sé, una carta envuelta en papel. En papel regalo, pues. Y yo amo destapar regalos. Y creo que como yo hay muchas personas. Pero tampoco se trata que en este cumpleaños de Candela, los 4 años de Candela, las cosas sean como siempre. La cosa es que sea totalmente distinta. Por eso le decimos 500 comentarios y le suelto la segunda pista. 315-513-1025 y al Instagram, Facebook y TikTok, @ Candela Estéreo Cali.
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0: 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Llegamos a las 3 de la tarde, 56 minutos.
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1: Ay, familia Candela, ustedes son un caso aparte. Me acabo de meter a las redes sociales de Candela, arroba Candela Estéreo Cali, a revisar si habíamos cumplido la meta de los 500 comentarios para dejar la segunda pista. Segunda y última pista, ¿no? Téngalo presente. Segunda y última. La primera pista es que es en el bulevar. Y la segunda pista es...

0: después de haber llegado a los 500, en este caso 510 comentarios. La segunda pista es... mañana a partir de las 5 de la mañana. Se empezarán a subir los videos a las redes sociales de Candela, ya que sabemos que el bulevar es bastante grande. Mañana, desde las 5 de la mañana, donde arranca...
1: ¡No me diga más!
0: Estaremos subiendo las pistas de... ¿en qué parte posiblemente del bulevar puede estar el Sobre Candela? O mejor dicho, los Sobres Candela. Esa es la segunda pista. Mañana tendremos el video en las redes sociales de Candela, arroba Candela Estéreo Cali, donde estaremos mostrándoles una parte donde posiblemente puede estar el Sobre Candela. Oh, los Sobres Candela. Acuerde que los sobres están regados por diferentes lugares. Mañana a partir de las 5 de la mañana en las redes sociales de Candela, arroba Candela Estéreo Cali.
1: ¡Candela!
0: Estaremos publicando los videos de en qué lugares pueden ustedes buscar. Sabemos que el bulevar es bastante grande, muy extenso. De acá que ustedes empiecen a buscar hasta debajo de las piedras, pues no van a terminar hoy. Bueno, en este caso mañana. Pero tiene que estar pendiente porque la segunda pista es esa, que mañana a partir de las 5 de la mañana estaremos subiendo los videos de posiblemente en qué parte del bulevar estén los Sobres Candela, donde uno diga dinero en efectivo, donde diga electrodoméstico, electromenor o premio sorpresa. Ya lo sabe. Esa es la segunda pista. Con la lluvia de sobres de Candela 102.5.
2: Amor, pero antes cuando alguien encuentre, ustedes ya dicen, ¿cierto?
0: Claro.
2: Ya lo encontraron, porque imagínate que de pronto no digan que nosotros todo el día buscando en el bulevar y mentira que ya lo han encontrado.
0: Por eso acuérdense cuáles son las instrucciones para participar, ¿no? Acuerde que nosotros ahí en el Instagram y en el Facebook y en el TikTok les dejamos las imágenes donde están las instrucciones. La primera instrucción es sintonizarse Candela 102.5 en su radio o por www.candelestereo.com, y ahí les estaremos comentando a qué hora se publicará el video de la lluvia de sobres Candela. Lo segundo es seguirnos en nuestras redes sociales, Facebook, TikTok e Instagram como arroba Candela Estéreo Cali. El tercer paso es que no se pierda el video donde daremos las pistas para descubrir dónde estará el Sobre Candela. Y cuarto y no menos importante, vas a tomarle una foto o un video y la vas a subir a tus redes sociales. Nos vas a etiquetar arroba Candela Estéreo Cali. Va a mencionar a ese amigo con el que quiere participar. ¡Ojo! Suba la foto y el video a sus redes sociales cuando usted ya haya encontrado el Sobre Candela. Nos va a etiquetar, que se vea la etiqueta visible de Candela, y menciona a ese amigo con el que tú quieres participar. A través de las redes sociales nos daremos cuenta quién será la primera persona que encuentre alguno de los Sobres Candela. Acuérdense que no estamos hablando de uno solo, estamos hablando de tres. Y si usted es de los bendecidos y afortunados que encontró los tres, pues los tres premios los lleva, mi amor. Soy, téngalo por seguro. Ahí les acabo de dar las instrucciones que también están publicadas en nuestra cuenta de Instagram, Facebook y TikTok. Arroba Candela Estéreo Cali. Primera pista, en el bulevar. Segunda pista, mañana a partir de las 5 de la mañana estarán subiendo los videos de posiblemente en qué lugar del bulevar ustedes pueden ir a buscar y encontrar esos sobres de la lluvia de sobres de Candela 102.5.

0: ustedes bien saben, en los jueves de Salpicón no pueden faltar las pausas candela. Y la flaca sí que se las está debiendo desde hace un tiempo. Eso quiere decir, mi corazón, que a partir de ese momento le vamos a dar play a tremendo éxito. Le vamos a dar play a este éxito del general, donde dice un pedacito de verdad. Escúchelo, escúchelo, escúchelo.
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1: Que mañana tenemos desde las 5 de la mañana pistas en las redes sociales de Candela, @CandelaEstereoCali. Aquí estaremos publicando las pistas para que ustedes puedan encontrar los sobres, la lluvia de sobres de Candela 102.5. Y en las redes sociales, @CandelaEstereoCali. También van a encontrar la publicación donde están las instrucciones, donde pueden saber cómo pueden encontrar esos sobres Candela que están regados en diferentes puntos de la ciudad. Así como en este momento también le quiero decir a los oyentes que vamos a armar un pedacito chiquitico, no muy grande, de alboroto de hora loca. Alborotemos esta vuelta. Gatico, arranque usted.
2: ¿Le abre el micrófono? Ok, muchas gracias.
1: Ay, ay, qué pena.
2: Bendito sea mi...
1: Le estaba apagando tu brillo.
3: Papi, no me dejan hablar.
2: Ve.
1: Me apagan el brillo.
2: Ayer quedamos en algo.
1: Ay, verdad, sí, sí.
2: Ayer quedamos en algo.
1: Es cierto.
2: ¿Quiere que le dé una cancioncita de tiempo?
1: No, hágale, tírala.
2: Vea, escoja el género. No, le voy a decir a usted. Escoja el género.
1: Ajá.
2: Que quiera. Es más, métale y quiera hasta salsa. La pelo. La pelo hasta en salsa. Hoy me siento motivado.
1: Hágale pues en salsa. Arranquemos ya.
2: Ah, no, pero déjeme pensar a mí porque... No. Hágale,
1: sí.
2: No, hágale.
1: Ay, yo, sí, no.
2: ¿Salsa qué? ¿Romántica?
1: Lo que quiera.
2: Hágale.
1: Tírelo, pues.
2: ¿Tiene, no tiene el suyo?
1: No, yo le doy la ventaja a usted.
2: No, usted está de local,
1: yo,
2: hágale.
1: Yo soy salsera.
2: Se churreció la placa.
1: No, señor, tírelo.
2: Tira la suya, la va a pelar, te voy a pelar feísimo, placa.
1: Tírelo, pues.
2: ¿Dónde perdás en salsa?
1: Tírelo.
2: No, pues... Ponga
1: no,
2: la suya.
1: No, diga primero la suya.
2: Señoras y señores, vamos con este verso. Una buena tarde para todos. Soy el Gato Montes. Un abrazo y un beso para todas mis reinas, mis reyes. Y en este verso de salsa, me voy con el caballero de la salsa, Gilberto Santa Rosa.
1: ¿Con cuál?
2: Y esta canción que si usted no se sabe el pregón completo, usted no es caleño.
1: ¿Cuál?
2: Perdóname. Pero no me la pone, ya empezamos con las mañas.
1: Ah,
2: no,
1: pero
2: me la
1: mira,
2: pone. La mejor presentación.
1: A mí Dios me dio dos manos, no tres. Oiga, ¿la que es en vivo?
2: Sí, obvio, ¿sí? Claro. Como una salsera preguntando eso.
1: No, lindo, es que hay dos. Esta que es en vivo.
2: No vaya a poner la de 50 años.
1: No. No, porque para mí la icónica es esta, pero hay mucha gente que le gusta la normal.
2: Bueno.
1: Esa es la suya, ¿no?
2: Sí.
1: Usted se va antes con esa, ¿sí o no?
2: Sí, yo me voy con esa.
1: Yo me voy.
2: Pero, déjenme decir que voten por... No, pero... Oh.
1: Ah, bueno, hágale.
2: No, voten por mí, tranquilo. Ya saben, Gato, te amo.
1: Ay,
2: 315-513-1025. Si usted quiere que suene perdóname, Gilberto Santa Rosa, el caballero de la salsa. Gato, en el WhatsApp. Diga gato.
1: Usted va con perdóname, ¿sí o no?
2: Sí, mi amor, hágale.
1: Yo me voy con Gurda Merced. Me voy con Gunda Merced.
2: Hoy la pelé.
1: Y una noche más.
2: La pelé.
4: Noche más.
2: Ya la puedes quitar, ¿no?
1: Ay, no, déjame la.
2: No, la puso completa prácticamente. No, pues ya para qué votamos y ya sonó eso.
1: Ay, ya, bueno, ya. Te me calmas, pareces una mujer en sus días.
2: 315-513-105. Si quiere votar por el Gato, mande una nota de voz diciendo gato.
1: Si usted va por la flaca, usted le dice flaca, dame una noche más. Si usted va por la flaca, ay, una noche más flaca. Y si...
2: ser muy copión no, en esta
1: vida. Mío, eso no son copias, eso son tutoriales para uno hacerlo después, que es diferente. Si usted quiere con la mía es esta, de Gunda Merced.
5: De Gunda Merced, una noche más.
2: El tema, bueno, a mí me encanta ese tema.
1: Yo sabía que te estaba dando
2: el
1: clavo.
2: Sí, a mí me encanta. Sí. Es más, yo votaría por eso.
1: Yo también votaría por eso. No, la verdad es que también me diste el clavo. Perdóname, es uno de mis temas favoritos.
6: Entonces comencemos otra vez.
1: A votar. 315-513-1025. Ole.
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2: No me quite mi voto. No, no me quite el vea. Voto.
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1: Es que va ahí.
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1: ¡Eso! Oye. Ah, eso dijo. Espere que esto dijo.
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0: Gato, con todo el respeto y el amor que tú te me mereces.
1: ¿Qué?
0: Tú sabes, te amo. Que te adoro.
1: Yo también, mi amor.
0: Pero no, no hay nada que hacer y nada que hacer con el Caballero de la Salsa. El Caballero tiene muchos temas. Pero, papi, voy con Una Noche Más con la Flaca.
1: Listo, perfecto, papi, no importa. Yo le mando un beso.
2: Es que escuché eso,
1: no. No. No sea tramposa, le estoy metiendo un palizón.
2: Ay, lindo, estoy poniendo los de abajo.
3: 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Flaca, flaca, una noche más.
2: Una noche más.
1: Ajá, bien, bien, vamos
4: candela,
1: bien.
4: 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Gato, gato, gato, gato.
1: Tan
4: gato,
1: bella,
4: gato,
1: mi gato. Reina, te amo.
4: 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Armando Vergara desde la CBC. Me voy con el gato.
1: Gato, gato, gato, gato, gato, gato, gato.
5: Buenas tardes, yo escucho candela, candela, solo éxitos. Me voy con el gato.
1: Gato, gato, gato, gato, gato, gato.
2: Si usted quiere irse por mí, usted dice, flaca, dame una noche más. Dale.
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2: Beso, mi amor.
7: 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Con una noche más con la flaca.
2: Eso, una noche más. Bien.
8: 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Solo éxito. Voy con el gato, gato, gato, gato.
1: Gato, gato, gato, gato.
9: 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Una noche más.
10: Me voy con mi flaca. Candela, una noche más con la flaca.
1: Vea, deje escoger a tu oyente, sí, póngalo.
2: No estoy corriendo a cualquiera.
11: Dame una noche más.
2: Eso, qué rico, ay, mi amor. Yo le doy una, dos, tres, las que quiera, bebé.
12: 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Gato, gato, gato, gato, gato.
13: 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Flaquita, por parte mía, tiene 50 votos por parte mía.
14: Candela, candela, candela, la flaca, una noche más.
2: Una noche más, dame una, dos, tres, cuatro noches.
15: Candela, candela, candela, me voy con el gato, con el gato.
1: Vea.
16: Candela, candela, solo éxito. Flaca, dame una noche más.
2: Una y dos, si quieres. ¿Qué?
1: 10-10.
2: Empatados. Es que son palos.
1: 5 más.
2: Hágale pues.
1: No, realmente no estamos empatados, pero como para ir meterle.
2: Ay, cuente eso.
1: No, sí, 10.
2: Cuente eso, pues.
1: 5 más.
17: 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Gato, gato, gato, gato.
1: 1.
18: Yo escucho candela, candela, solo éxitos. Una noche más con el
1: uno,
18: gato.
1: 1-1.
2: Es que una noche más con el gato, loco.
1: ¿Eso para quién es?
2: Eso.
1: ¿Es para quién es? ¿Es para mí?
2: No, esa no, porque hice una noche más y dice el gato.
1: Una trampota, pero las
2: no,
1: que
2: lindo,
1: quieran, mi amor.
2: Eso ni para ti ni para mí.
1: Uno y a mí mismo.
19: 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Gato, gato, gato, gato.
4: Candela, candela, candela, solo éxito. Sí, que no va a pasar una noche más con una flaca.
1: Vean.
4: María, mi flaca.
2: Es que una noche más con el gato quiere.
1: Escucho puros hombres. Tan raro.
2: ¿Y mujeres también?
12: 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Flaca, flaca, flaca.
2: Ah, ¿sí ve? ¿Sí ve? ¿Cuántos van?
1: 3-2, ganando usted.
3: 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Gato, gato, gato, gato.
1: 3-3. Mi amor, mi reina linda.
9: 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Gato, gato, gato.
1: Estoy a uno, reina, ¿oyó?
2: Ahí lo puse para bien, empatar.
1: Empatar, voy 4-3, para empatar. Perdió matemática.
2: ¿Por dónde? Ay, pues si no sé ni cómo estamos.
1: Escoja uno, mi amor, que no venga aquí.
2: A ver.
8: Flaca, flaca, flaca, flaca.
1: Decide el último voto.
8: Dame una noche más, dame una noche más.
1: Decide el último voto.
2: Tengo nervios.
1: De esto.
2: Una noche más.
1: Ese audio escogido.
2: Bueno, le voy a poner este.
1: Sí, pues. Escoja uno, regalo.
13: 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Blaquita por ti, blaquita por ti.
2: Ah, ¿sí bueno,
1: sí, ahí sí le gana.
2: ¡Canelito! Lindo es mi territorio, no te metas. Ay, venga, ¿de cuál va a ser el otro versus?
1: Ya lo pensamos.
2: Ya les decimos cuál es el próximo versus de Candela, solo éxitos. Bien.

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0: el andariego y el amor no tiene edad. Tema favorito del DJ Anuar.
1: ¿Cómo?
0: Y del gatito.
1: ¿El mío?
0: También, ¿a usted le gusta la canción?
1: Pero al revés.
0: ¿El amor sí tiene edad?
1: No, no entendiste.
0: No, no, me estás cogiendo en un momento donde no estoy diciendo.
1: No la canto, me la canta.
0: Ah, ok. Ah, ya entendí. Mira que yo cantaba una canción muy popular. Tú sabes que a mí me encanta el urbano, ¿no?
1: Sí.
0: Y entonces...
1: No me importa que usted sea mayor.
0: Sí, esa es de mis canciones favoritas. Entonces me pone la canción y yo me vuelvo loca. No me rete porque le... ¡Ay!
1: Le rapeo.
0: Hable pues, ¿no digo que le abrí el micrófono?
2: Sí, pero yo no escuchaba.
0: Ah, pero ya le abrí.
1: Se puso nervioso el viejo.
2: No.
1: Dígame ahora el cumpleaños que tenía ahí.
0: Yo sé que te pongo nerviosa. Bueno, está bien.
2: ¿Magali?
0: Papi, ¿me quieres apagar el brillo, papi?
1: Mira, antes de que vayas con tu cumpleaños, un saludo muy especial para Jonathan.
0: ¡Ay, sí!
1: Y la gente de Tigo, y en especial a Jonathan, que está en sintonía de Candela. Hasta ¿qué pasa? Que los extraño.
0: Ole, sí.
1: La gente está reclamando promociones.
0: Sí, señor.
1: Y están embolatados.
0: ¿Dónde está ese plan soltero que uno necesita?
1: ¿Dónde aunque están no los planes? Soltero. Aquí me preguntaron que ¿hasta cuándo?
0: ¿Para cuándo los planes de ti?
1: ¿Para cuándo? No. Un abrazo para Jonathan, que siempre está en sintonía de Candela. Que nunca me había escuchado de turno.
0: Ay, tan lindo.
1: ¿Cómo que no? Debe estar escuchando otra emisora, hombre.
0: Terrible. Escucha Candela que está en el lugar equivocado, bebé. Y aquí lo estamos esperando, de verdad. Porque es que hay mucha familia Candela que dice, mira, esos planes de Tigo, es que los planes de Tigo son literal solamente allí. Usted no va a encontrar planes más económicos que en Tigo, que salgan buenos, bonitos y baratos, no. Económicos.
1: Económicos.
0: Económicos, salen muy buenos. Ahora sí, tú para toda la gente bonita de Tigo. Bueno, Leito, bueno. Ese es tu momento de brillar, lindo. Sí. ¿A quién tienes que felicitar? ¿Quién es ese ser maravilloso que quieres, adoras y el día de hoy quieres rendirle un homenaje chiquitico en la radio?
2: Bueno, imagínate, flaquita, que es mi hermana. Que está cumpliendo años hoy.
1: Cuñado.
2: Ay.
1: Cuñado. Saludos, mi amor.
0: Bueno, pero saludos a la hermana,
1: hombre.
2: Para mi hermana.
0: Se intimidó.
1: Tiene que leer el nombre de la hermana. No, le sabe el nombre a la hermana.
0: ¿Cómo va a intimidar al muchacho con el ronroneo? Bueno, y entonces, mi vida.
2: Bueno, hoy está cumpliendo años mi hermana.
0: Sí.
2: Hoy se llama Joana Mariel Estroches Quinayas.
0: Ay, ay, ay.
1: ¿Joana qué?
2: Joana Mariel Estroches.
1: ¿Mariel?
0: ¿Marieles?
2: Marielis.
0: Marielis.
2: Marielis.
0: Marielis. Marielis.
2: Troches Quinayas.
0: Nunca he escuchado ese nombre.
1: ¿Venezolana? Ella es...
2: No.
1: Ah. Pues por el Marielis.
0: ¿Qué? ¿Cómo? Está escuchando Candela, qué bonita ella.
2: Está escuchando Candela. Entonces, feliz cumpleaños a mi hermanita que está cumpliendo años. ¡Hueva!
0: ¡Feliz cumpleaños a la Marielis!
1: ¡Qué saludo Candela! Tan profundo, tan lleno de sentimientos, Dios mío! Uf.
0: Es que se puso nervioso.
1: ¡Uy, qué mensaje tan profundo! ¡Qué palabras tan...
0: Mira.
1: Esto fue un bálsamo para ella, yo estoy segura que...
0: No seas chiche con el niño, hombre.
1: Pero decirle por lo menos que la querés, que le mandás un beso. Le coqueteé más yo a la hermana.
0: Pico, voy a decir así. ¡Mua!
2: Un piquito con todo el corazón.
0: Así, así. ¡Mua! Eso, bonito. Bueno, ya. Feliz cumpleaños para la niña.
1: Estamos vendiendo a 20 lucas los saludos de Leo de cumpleaños.
0: ¿Quién lo compra? ¿Quién le compra un hito?
1: ¿Quién le compra un saludo de cumpleaños a Leo? A 20 lucas lo estamos vendiendo.
3: Solo éxito. Buenas tardes, flaca. Buenas tardes.
0: Hola, amor.
3: Buenas tardes al gato Cucarrón.
1: Yo, papi lindo, ¿cómo estás?
3: Aleito Patatú.
1: ¿Cómo está?
3: Escuchando Candela. Solo éxitos.
0: Bueno, bebé, después del saludito de cumpleaños
1: después
0: y el saludo...
1: las palabras tan profundas y bonitas salían del corazón.
0: Son mensajes que llegan al alma.
1: Uf, verdad.
0: Que nadie, por favor, encienda ese brillo tuyo. No permitas que nadie la meta al estadio.
2: Ay, pero Flaquita le está copiando mucho a Anuar.
1: Sí. ¿Ay, copiona?
0: Claro, obvio, no es que...
1: Usted lo pone a hablar, le dice copiona. Bueno.
0: Es que el que anda con la miel algo se le unta. Leo está buscando que yo le apague el micrófono.
1: Le pega.
0: Bueno, ¿y qué?
1: Algo se le pega.
0: Ay, ay, ay, ay, quedó mamando como el ternero. Oh, mentiras. Bueno, después del saludo para...
1: Bueno, versus.
0: Sí, por eso, después del saludo de la hermana y el saludo para la gente bonita de Tigo, llegó el momento de montarnos nuevamente en este ring de boxeo. Yo voy a decirle a la familia Candela que con esta canción la voy a sacar del estadio y esto va para las mujeres. Para nosotras las mujeres que cuando tenemos unos traguitos de más decimos, uy, jue madre, tarde lo conocí a ese hombre.
1: Esa canción hoy en día los hombres me la están cantando mucho a mí.
0: Ay, no.
1: Uy, así que no es solo para las mujeres, bueno.
0: Poco rarito de tu parte.
1: Una cucarranada la que yo tengo.
0: Bueno, esa es la mía. ¿Cuál es la suya? A ver, cuente,
1: no
0: pues.
1: No sé qué está más profundo, si el saludo de cumpleaños de él o el tema suyo.
0: No, bebé, él se...
1: ¿Le metió hueso, no, mami?
0: No. Él se vende solo. Él es como el pan caliente hasta ahora.
1: Y atención,
0: solo.
1: Señoras y señores, mi tema es ayer y hoy de la combinación vallenata. Uf.

0: tú le dices?
1: La lástima que casi no entiendes eso.
2: Que me la papié con ese tema.
1: Si no hago bien.
0: Oh, mentira, ya, siendo sincera, las dos canciones son muy buenas.
3: Sí. Gato, en el WhatsApp 315-513-105. Mande gato.
0: Por mí van a decir, flaca, tarde lo conocí. Por acá hay un saludito muy especial, pero para el Leito. La hermana de Leito acaba de escuchar el mensaje y ella obviamente lo quiere responder al aire. Dice, mi hermano Leandro, muchas gracias por sus felicitaciones. Te amo, hermano, Dios te bendiga. Ay, qué lindo. Bello eso. Bueno, amor. La canción mía es Tarde lo conocí, la del gato es...
3: Son para expresarse los dos.
0: No, la verdad es que hoy estoy de pocas palabras. La verdad es que ya la batería social se me terminó. Pero bueno, 315-513-1025, ¿por quién te vas, mi amor?
3: Gato.
4: Yo escucho candela, solo éxitos. Placa, gato.
0: Un gato, flaca. Es que las dos son muy buenas.
5: 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Tarde lo conocí.
0: Si usted le quiere dedicar una canción a Gato, diga, flaca, tarde lo conocí.
3: No, a mí no me están dedicando a nada.
4: Solo éxitos.
3: Gatico. Eso, mi amor. No me escoja los audios, mami. Póngalo el que va llegando.
4: Gato.
3: No me escoja los audios que yo estoy viendo aquí.
0: A ver. Vea que hay gato.
3: Sí, ya lo noté. Gracias, mi amor.
0: Vea, por acá está escribiendo el DJ Anuar, nuestro jefecito lindo, bello, hermoso, precioso, que dice que le mandemos un saludito muy especial a el granero La 40, a Duván.
3: ¡Yo, Duván!
0: Al viejo Duván que está escuchando Candela 102.5 en Antonio Nariño. Gozando de Candela. Solo éxitos, un abrazo, mi amor. ¡Ole!
6: 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Gato.
3: Uy, mi amor,
0: tarde lo conocí.
7: 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Esta vez me voy con gato.
3: Gracias, mi amor, gracias.
0: Fíjate, qué bonito. Estaba escuchando otra emisora y se pasó a escuchar Candela.
3: ¡Eso, yo de mama!
0: Duván, te amo. Vota por mí.
8: 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Blaquita. Gracias, amor. Me está pasando a mí.
0: Tarde lo conocí. ¿Cuánto vamos ahí?
3: Amarre eso, ¿no, mami?
9: Yo escucho candela, solo éxitos. Tarde lo conocí.
0: Eso, mi amor, tarde lo conocí.
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0: Eso, mi amor, tarde lo conocí.
11: Gato.
3: Gracias, papi. Gracias, papito lindo.
12: Buenas tardes, candela, solo éxitos. Mero.
0: ¡Miau!
3: Eso, papito lindo.
0: ¡Mau, mau!
13: Candela, nos vamos con la flaca. Tarde lo conocí.
0: Buenas
14: tardes. Qué pena con la flaca, pero me voy con el gato.
3: Gracias, papi lindo.
0: Tranquilo, mi amor.
15: Candela, solo éxitos. No. Tarde lo conocí, no tiene nada que hacer ahí. Gato.
3: ¡Epa, papito lindo!
0: Pero dijo tarde lo conocí.
3: No tiene nada que hacer ahí, complemente.
16: No escucho candela, solo éxitos. Flaca y gato. Los dos muy buenos, pero me voy con ayer y hoy.
3: Gracias, papi lindo.
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3: Amor, pues yo te quiero decir.
0: Ay, espere. Escuche.
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3: Mi amor, véngase conmigo las veces que quiera.
0: ¿Me salgo de la cabina?
3: Sí, por favor.
0: ¿Me voy?
3: No, sí, pero primero que todo quiero decirle una cosa.
0: ¿Qué?
3: Yo ya llegué a los 10 votos, ¿no?
0: Ay, ¿por qué no habla?
3: No, va, es que con esta última reina linda, hermosa, divina, preciosa, llegué a los 10.
9: Candela.
3: ¿Ya, está, ya llegué a los 10?
9: Hermano, usted se la lleva botada.
3: Gracias, papi lindo, un abrazo. Eso suena muy rico, mami.
0: ¿Sabe algo?
3: Que suene.
0: No me duele la pérdida, porque también quiere escuchar la canción.

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0: éxitos. No, pero por el amor a Jesucristo. La canción.
1: Solo sé que es de los Recoditos. ¿Cómo es?
0: Mi último es.
1: Mi último es, ya, digo, vuelve y arranque.
0: No, ya, pa' qué.
1: Vuelve y arranque, vuelve y arranque.
0: A ver. Familia Candela, 6:00 p.m, 3 minutos. Te acompañamos en este retorno a casa con Candela 102.5 y más con este versus. Han sido 3 versus, vamos hasta el momento 1-1.
1: Sí.
0: Uno ganando la flaca, uno ganando el gatico.
1: Y ya me voy.
0: Y ese es un versus decisivo, este es un versus supremamente decisivo.
1: Arranco yo.
0: Como soy yo una linda dama, te doy el privilegio de que arranques tú.
1: Quiero que la gente me escuche.
0: Que te oigan.
1: Quiero que la gente me escuche. Porque organizamos un último versus y ella decidió meter la canallada de irse a la segura con una canción que probablemente va a ganar.
0: Yo sabía que iba a hacer eso.
1: Escuche, escúcheme lo que es. Yo estoy seguro que esa canción le gana a la mía. Ella la escogió así este versus para ganar fijo. Le estoy hablando claro. La gente sabe que aquí yo soy honesto.
0: Mira, como siempre los hombres.
1: Que sepan que este versus ella lo organizó para ganar a la fija y se van a dar cuenta nomás con las canciones. Pero vamos a demostrarle que la trampa sale.
0: Ajá.
1: Vamos a demostrarle que los buenos somos más.
0: Sabiendo que yo la misma canción que iba, la que escogí yo, es la que quería escoger él.
1: Jamás haré una cosa de eso.
0: Bueno, a ver, ajá.
1: Me voy con este versus de banda. Con los Recoditos y mi último deseo. ¡Woo! ¡Woo!

0: mande una nota de voz diciendo: gatico, métame el recodito.
1: Uy.
0: Gatico, métame el recodito. Vamos a mostrarle que los buenos somos más. A esta tramoyera. Miren la canción que va a mandar ella. La tramoyera esta. Escuchen.
1: Dicen por ahí, las malas lenguas y las buenas también, que la verdad nunca pelea con la mentira. Yo solamente voy a lanzar esta canción. Yo la escogí mentalmente, no había abierto mi boquita, él también la quería, solamente que es un mal perdedor.
0: Yo no he perdido.
1: A ver, yo, yo no me le metí en su discurso, no se meta en el mío.
0: Perdón.
1: Yo me voy con un tema que muchos la cantaron. Y digo la cantaron porque yo no pude ir al concierto.
0: Yo
1: del grupo Firme, El Beneficio de la Duda.

0: no.
1: Qué tristeza que vayamos. Qué tristeza utilizar estos métodos tan cochinos, pero.
0: Ah.
1: Gatito, métame el recodito para demostrarte que estamos hechos. Bueno, mis cucarrones.
0: Por acá la mente puede decir, flaca, el beneficio de la duda y listo. Yo sí soy sin miedo al éxito.
1: Mis cucarrones, ¿dónde están? Los necesito activos.
0: Estás en patio ajeno, niño. En patio ajeno. Pero la gente es una cosita linda. Hola, amor.
2: Yo escucho Candela, Candela. Méteme el recodito.
1: ¡Esa y me mama!
2: Gatico, gatico, méteme el recodito, gatico.
0: Uy, eso suena muy sucio.
2: Gatico, métame el palito.
0: ¿Qué?
1: Pero primero la canción, mi reina. Luego hablamos.
0: Cali le dice otra cosa.

0: flaquita, el beneficio del amor, vámonos contigo, mi flaca.
1: Candela, candela, candela, solo éxitos. El recodito.
2: Chico, gatico, métame el recodito.
3: Me encantan todas las personas que están a favor, gracias, del gato, solamente para no, gracias, no dejarlo solo. Me encanta.
4: Gracias. Candela, candela, candela. De la envidia.
5: Tarde lo conocí.
3: Ah, no. Oh, pero tarde mandó el mensaje también. Ajá.
2: Mero, mero, mero, mero. Cuca miau.
3: ¿El cuca miau qué es?
2: Candela, candela, no, solo éxitos. Ay, pero tarde lo conocí. Sí, gatico.
3: Ah.
6: Gato, gato, gato, voto por usted, pero no baja forma de pedir el voto, no. Gato, gato, gato, gato.
4: Gracias, papi, no importa. Usted solo vote, mi rey.
2: Candela, candela, candela, candela. Méteme el recodito.
4: Gracias. Va a llorar, de verdad.
3: No, no escriban, amores, no escriban. Ay.
5: Gatico, usted bajaste hace mucho tiempo.
0: Candela, candela, solo éxitos. Isa, me doy contigo, el beneficio de la duda.
3: Gracias, mi amor.
4: Puso el audio de la mamá.
7: Candela, candela, candela, solo éxitos, no. El beneficio de la duda, eso va solo, bebé.
4: Yo estoy a un voto de 10, ¿no?
0: Candela, solo éxitos. Bueno, me voy con la flaca. Ah, indiscutiblemente.

0: no vamos a permitir esa marranada.
1: Con la flaca, el beneficio de la tía.
0: No vamos a permitir esa marranada.
2: ¿Cómo vamos?
0: 9-5.
2: No me estás contando los míos. Ahí acaba de sonar uno mío, a ver, Flori, me lo agrega. No, no vimos.
3: Vamos a poner hasta el 6. La flaca, beneficio de la duda. Beneficio de la duda.
4: Hola, flaca, con el beneficio de la duda.
2: El beneficio de la duda. No escriban, amores, envíenlo por nota de voz.
1: Escuchando Candela, mi flaca, me voy con beneficio de la duda.
2: ¿Cómo vamos?
0: Pues con el voto que usted agregó extra, 9-9.
2: Ave María.
3: Gatico.
2: Mira, ya métalo, pues, ahí.
3: Yo no soy del otro lado, pero meteme el recodito.
2: ¿Se lo metemos o no lo metemos?
0: Yo ya llegué a 10.
2: Por eso, pero usted tiene que decirle, así como les dijo ahorita a los oyentes, que le metan el recodito.
0: Muchas gracias a todos. Aquí va lo que tanto están pidiendo. Chao, Belandia, usted también lo pidió. Ingeniero, muchas gracias.
2: Él también me pidió que le metieran el recodito.
0: Él también me pidió que le metiera el recodito. Aquí está. Alístense en todos, que ahí les meto el recodito. ¡Woo!

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0: misma que canté baila, amores. Tardes buenas. Buenas tardes, tardes, noches a todos los oyentes de Candela 102.5. Qué rico seguirlos acompañando. Como siempre, me es un placer, me es un honor sentarme, prender este micrófono y decirles, espero que tengan un retorno a casa maravilloso, magnífico, cargadito de bendiciones y de solo éxitos como Candela 102.5, 6:37 PM. Así tal y como lo acaban de escuchar, soy la flaca.
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0: La flaca no está flaca, pero sí llenita de mucho amor para entregarles a la familia más grande de Santiago de Cali, Valle del Cauca y Colombia entera, la familia Candela. La que se conecta a través de los 102.5 o de www.candelestereo.com. En este prefin de semana, en este jueves de Salpicón, un jueves bien chévere, un jueves donde lógicamente ustedes están preparados, ansiosos de saber, conocer en dónde poder ir a encontrar esos sobres Candela. Recuerden que mañana, desde las 5 de la mañana, desde que arranque nada más y nada menos que
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0: Cuando arranque No me diga más, tienen que estar pendientes de las redes sociales de Candela. No me diga más arranca a las 5 de la mañana y va hasta las 10 de la mañana. Tienen que estar pendientes de las redes sociales de Candela, arroba Candela Estéreo Cali en Instagram, Facebook y TikTok. Ahí les estaremos dando más pistas. El video de exactamente por dónde puede llegar a tener, chao lindura, dónde puede tener usted la facilidad de encontrar ese sobrecito que puede decir que tienes dinero en efectivo. Puede ser un premio de electrodoméstico, puede ser un premio de electromenor, o quizá puede llegar a ser un premio sorpresa. Imagine usted ganarse un premio sorpresa y que ese premio sorpresa sea quizás una cena para ti, para el amor de tu vida. ¿Quién quita que de pronto te ganes quizá un mercado? ¿Quién quita que te ganes la plata para el arriendo? O sea, ese premio sorpresa viene con todas de la ley. Y como los demás. ¿Te imagina que en ese electrodoméstico usted se gane un televisor? ¿Que se gane una lavadora? ¿Que se gane de pronto una estufa? O sea, es que son premios muy buenos. Es pendiente de las redes sociales de Candela, arroba Candela Estéreo Cali. Por otro lado, familia Candela, atención a este dato de movilidad. De parte de la Secretaría del Tránsito, informan que durante 6 días tendremos cierres totales en ambos sentidos desde la carrera octava, entre calles 52 y 62, es decir, el barrio La Base y Las Ceibas. La Base y Las Ceibas, incluyendo el puente Alfonso López. Y esto es por reparación de tubería. Así que empiecen a planificar su ruta con tiempo y desplazamiento con tiempo. Recuerde pues, cierre por 6 días. De la carrera octava entre calles 52 y 62, barrio Las Ceibas y La Base, incluyendo también el puente López. Ahí le tiramos pues el dato con Candela 102.5 para que lo tengan presente. Son esos cierres viales que tendremos por 6 días. Cierres viales, 6 días de intervención. Esto es por reparaciones de tubería, así que vayan planificando su ruta con tiempo, para que después me digan, uy, flaca, yo no me sabía esa, yo no la escuché nunca en Candela. Bueno, ahí lo saben, son datos que hay que darlos en Candela, solo éxitos.
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0: Pero ¿saben qué? Yo sí les puedo hablar y sí les puedo recordar. Acuérdense de activar la campanita de las redes sociales, Instagram, Facebook, TikTok. A partir de las 5 de la mañana, mañana No Me Diga Más. Escuche.
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0: Vamos a empezar a subir las historias a nuestras redes sociales. Ahí sales mostrando por qué parte del bulevar. Pueden haber esos sobres candela. Recuerde, a partir de las 5 de la mañana vamos a estar regando en las redes sociales de Candela 102.5. Exactamente en qué lugares del Boulevard del Río puede estar o pueden estar esos sobres.

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